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0: Las 5 con 10 minutos.
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0: Las 5 con 20 minutos.
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3: Las 5 con 33 minutos.
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1: Las 5 con 38 minutos.
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0: Las 5 con 46 minutos.
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0: Las 5 con 53 minutos.
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0: Las 6 en punto.
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0: Las 6 con 20 minutos.
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0: Las 6 con 46 minutos.
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1: Las 6 con 55 minutos.
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0: Las 7 con 4 minutos.
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0: las 7 con 15 minutos.
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0: Las 7 con 24 minutos.
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3: Las 7 con 41 minutos.
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0: las 7 con 49 minutos.
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0: las 7 con 59 minutos.
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0: Las 8 con 3 minutos.
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2: Las 9 con un minuto.
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0: Las 9 con 12 minutos.
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0: Las 9 con 20 minutos.
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2: Las 9:37.
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0: Las 9 con 46 minutos.
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0: 9:54.
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0: Las 10 con 2 minutos.
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6: ¡No corras! ¡Te vas a caer!
7: No toques eso, está sucio.
6: Deja. Yo lo hago por ti.
7: Ponte suéter para que no te dé frío.
6: ¿Te suenan esas frases?
7: Tal vez las escuchaste de niño, o tal vez tú mismo las dices ahora como papá o mamá. Nacen del amor, sin duda, pero la ciencia advierte que cuando el cuidado se convierte en control excesivo, los hijos no crecen más seguros, sino más frágiles.
8: Ahí ponlo donde estaba. Mañana venimos por él.
7: La crianza implica tres cosas fundamentales. Proteger a los hijos para que no corran peligro.
6: Formarlos para que desarrollen habilidades con seguridad y confianza.
7: Y enseñarles a construir relaciones afectivas basadas en el buen trato. Cuando estos elementos funcionan bien, los padres se convierten en la principal figura de apego del niño. Pero cuando el miedo y la ansiedad dominan la relación, aparece la sobreprotección parental. A estos padres se les conoce como hiperpadres o padres helicóptero, porque sobrevuelan constantemente sobre las decisiones y actitudes de sus hijos. Evitan ponerles límites.
6: Les resuelven los problemas.
7: Incluso les hacen la tarea.
6: Responden de inmediato a cada demanda
7: y se sienten tremendamente culpables cuando no pueden evitarles cualquier momento desagradable. Todo por un miedo en el que ven al mundo como un lugar amenazante y quieren librar al niño de toda dificultad. ¿Y qué pasa con esos niños cuando crecen? Las consecuencias son serias y van más allá de lo que uno imagina. Falta de autonomía.
6: Baja autoestima.
7: Miedo constante ante lo desconocido.
6: Una gran necesidad de aprobación para sentirse valiosos.
7: Además, como siempre les resolvieron todo, cuando enfrentan un problema de verdad, tienden a huir o a paralizarse. La lista continúa. Altos niveles de estrés, falta de empatía e incluso conductas antisociales. Es una cadena que empieza en la infancia y puede arrastrarse hasta la vida adulta. El problema de un niño sobreprotegido es que nunca prueba cómo puede volverse independiente y autónomo. Pero hay buenas noticias. La sobreprotección se puede prevenir. Primero, observándote a ti mismo. ¿Tu nivel de estrés o ansiedad está guiando tus decisiones de crianza? Si es así, no dudes en pedir apoyo profesional. Segundo, presta atención a tu hijo. ¿Qué necesita realmente? ¿Protección o espacio para explorar? Identifica sus características, sus fortalezas y lo que de verdad requiere de ti. Tercero, escucha a otros padres. Comparte experiencias. A veces, la mejor guía viene de quien ya transitó ese camino. Y sobre todo, detente y respira antes de actuar. El día a día puede acelerarnos tanto que olvidamos que los hijos necesitan tropezar para aprender a levantarse. Cuidar no es lo mismo que controlar.
6: Amar no es lo mismo que impedir.
7: Los hijos no necesitan un helicóptero que sobrevuele cada paso que dan. Necesitan una base segura desde la cual lanzarse a conocer el mundo, con sus raspones incluidos. Porque un rodillazo raspado se cura con una gasita, pero la falta de autonomía puede doler toda la vida. Con información de la doctora Mariana Gutiérrez Lara, de la Facultad de Psicología de la UNAM. Les saluda Mónica Genis.
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0: Las 10 con 17 minutos.
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0: Las 10 con 28 minutos.
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3: ¿Estás pensando en una nueva pantalla para ver el Mundial? Antes de gastar tu dinero, escucha esta información.
4: Antes, durante y después del Mundial, la Profeco es el árbitro en tus compras. Escucha Revista del Consumidor.
3: El Laboratorio Nacional de Protección al Consumidor analizó 49 pantallas LED de entre 40 y 65 pulgadas.
4: Todos los modelos analizados son Smart TV y permiten conectarse por Wi-Fi a servicios y plataformas de contenidos audiovisuales en línea.
3: Lo que debes saber.
4: Las pantallas LED no necesitan fluorescencia para iluminarse y gracias a ello tienen algunas ventajas. Consumen menos energía, dan más brillo, colores precisos y reproducen videos de formatos avanzados.
3: Actualmente existen tecnologías como OLED, QLED y Mini LED que buscan mejorar el contraste, el color y profundidad de imagen.
4: Ya es común encontrar resolución 4K UHD e incluso 8K para contenidos con muchísimo detalle.
3: Esto las convierte en la opción ideal para deportes, películas, videojuegos o
4: para gritarle al árbitro en ultra alta definición. ¿Cómo se verificó la calidad de las pantallas?
3: Para revisar la calidad de la imagen se tomaron en cuenta el color, el contraste, la uniformidad de la imagen en toda la pantalla y el nivel del color negro.
4: Entre más se logre un negro profundo, es mejor calidad de imagen.
3: Por el contrario, los modelos que son

0: Solo alcanzan un gris oscuro. Perdieron puntos en su calificación.
1: Para evaluar la calidad de audio, el laboratorio implementó una metodología propia que le permitió identificar la fidelidad y la distorsión del sonido.
0: Aunque la mayoría de las pantallas integra bocinas sencillas por su diseño delgado, algunas cuentan con conexiones o salidas de audio digital ideales para conectar barras de sonido o teatros en casa.
1: También se evaluó la información comercial porque esta es indispensable en todos los productos que adquirimos.
0: Casi la mitad de los modelos analizados no cumplieron con todos los elementos para hacer válida la garantía.
1: En 7 pantallas se piden más requisitos de los establecidos para hacerla efectiva.
0: Además, los instructivos de 5 modelos no presentan todos los requisitos de información. De los 49 modelos analizados, la mayoría obtuvo una calificación general de muy buena.
1: Esto significa que ofrecen un desempeño ideal para ver televisión abierta en alta definición, películas y contenido en streaming.
0: Incluso, 3 modelos lograron una calificación global de excelente.
1: Y algo interesante es que hasta los modelos con las calificaciones más bajas ofrecen un desempeño aceptable para contenidos básicos y videos por internet.
0: ¿Cómo andan en su relación precio-calidad?
1: Las pantallas de 40 y 43 pulgadas tienen un rango de precios de menos de 3,000 a más de 6,000. La mayoría de ellas calificaron con MB.
0: Los modelos de 50 pulgadas son buenos y muy buenos en calidad. Andan de 4 a 8 mil pesos.
1: De las pantallas de 55 y 58 pulgadas, la más accesible calificó con MB. Cuesta poco más de 5 mil pesos.
0: Las más caras de este tamaño calificaron con excelencia. Una cuesta alrededor de 18 mil pesos y la otra casi 21 mil.
1: De los modelos de 65 pulgadas, el de precio más bajo está en poco más de 8 mil pesos y es muy bueno en calidad.
0: En cambio, otro que obtuvo una calificación menor llega a más de 20 mil pesos.
1: El modelo de 65 pulgadas que logró la excelencia tiene un precio de casi 25 mil pesos.
0: Antes de comprar una pantalla, toma esto en cuenta.
1: Sé honesto, ¿realmente necesitas pagar por atributos adicionales? Porque sí, muchas veces terminamos pagando funciones que nunca usamos.
0: Verifica qué conexiones incluye.
1: Y revisa las apps integradas y servicios de streaming disponibles.
0: Recuerda que algunas plataformas requieren suscripción para funcionar.
1: Tips: solicita que te sellen la garantía. Es indispensable para cualquier reclamo.
0: Fotocopia el recibo de compra. El papel térmico se degrada, se borra y por eso debes contar con una fotocopia o respaldo digital.
1: Analiza si conviene la garantía extendida. Algunas tiendas ofrecen ampliarla.
0: Implica un gasto adicional que, ante una avería, puede incluir la reparación o la sustitución de la pantalla.
1: Para conocer más detalles del estudio de calidad de pantallas LED, así como recomendaciones para instalarla y cuidarla, consulta la revista del consumidor en su versión impresa o digital. Revista del consumidor. Radio.
2: Gobierno de México.
3: Las 10 con 45 minutos.
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0: Las 10 con 50 minutos.
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0: Las 10 con 58 minutos.
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1: Las 11 con un minuto.
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0: Las 11 con 19 minutos.
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2: Las 11 con 32 minutos.
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0: Las 11 con 40 minutos.
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0: Las 11 con 49 minutos.
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0: Las 11 con 56 minutos.
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0: Las 12 con 10 minutos.
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0: Las 12 con 17 minutos.
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1: Las 12 con 29 minutos.
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0: Las 12 con 39 minutos.
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0: Las 12 con 47 minutos.
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0: Las 12 con 54 minutos.
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0: 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Las 7 en punto. 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
10: Las 7 con 21 minutos.
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0: Son las 7 de la mañana con 22 minutos, 7:22. Anoche se dio a conocer el fallecimiento del actor, que uno de los protagonistas de Jurassic Park, ¿no? Neil, se apellidaba, murió ayer a los 75 años. Y bueno, se hizo tendencia, ¿no? Se convirtió en tendencia ayer por la noche, tras conocerse del fallecimiento de Sam Neill, el célebre actor que dio vida al paleontólogo Alan Grant en la saga de Jurassic Park. Tenía 78 años. Sam Neill, conocido por los fans de Jurassic Park como el Dr. Alan Grant, tenía 78 años. 7 de la mañana con 22 minutos. Bueno, le decía yo que se salieron sin permiso ahí unos reos de El Cerezo 2. Entonces, la Fiscalía General de Justicia del Estado está ofreciendo una recompensa millonaria para quien ofrezca dinero por ofrece información, el dinero lo está ofreciendo la fiscalía para quienes ayude pues a recapturarlos. Este es el reporte que tiene nuestro compañero Sebastián Moreno.
1: Una recompensa de hasta $1,000,000 ofrece la Fiscalía General de Justicia por cada uno de los 3 reos que se evadieron del Centro de Reinserción Social Cerezo 2 de Hermosillo. Con el propósito de obtener información útil, veraz y oportuna que permita la localización y captura de los 3 reos que se fugaron del Cerezo 2 de Hermosillo, la Fiscalía General de Justicia ofrece una recompensa de hasta $1,000,000. La búsqueda de Francisco Manuel Romero Carranza, alias El Meni, Omar Millán Tena y o Omar Millán Tena, alias el Mike o Mike, y Paul Alexis Telles Holguín, alias el Güero, quienes permanecen evadidos de la justicia y cuentan con órdenes de reaprehensión vigentes por diversos delitos de alto impacto. La fiscalía hace un llamado a los ciudadanos para colaborar con información que contribuya a su ubicación, garantizando la confidencialidad de los datos proporcionados y el procedimiento correspondiente para el otorgamiento de la recompensa. Esos 3 reos se fugaron el fin de semana del Cerezo utilizando una escalera de madera que presuntamente ellos mismos armaron dentro del penal. Para Radiorama Sonora, Sebastián Moreno.
0: Hicieron una escalera, ¿no? La hicieron ahí entre ellos, la hicieron dentro del Cerezo. ¿Cómo nadie se dio cuenta que estaban armando una escalera? Bueno, estoy viendo la fotografía. No sé si ustedes ya vieron las fotografías de estos chavos. Bueno, son dos jóvenes y un hombre, pues ya no tan joven, ¿sí? Ya entradito en años, ¿no? Acá como el que les habla, más o menos, ¿no? A ver, Francisco Manuel Romero Carranza, ¿qué será? Pues se ve treintañero ahí, ¿sí? Y luego el otro, Paul Alexis Telles Holguín. Y el otro, el que sí está más grande, es Oscar Millán Tena y O. Oscar Millán Tena, como que no saben si se apellida Millán o se apellida Millán, pero ya estaba guardado en el Cerezo, ¿sí? Y no saben todavía cómo se apellida. Y si ya estaba guardado en el Cerezo, y no saben cómo se apellida, o sea, está, ¿es Millán o es Millán? No sé, se le preguntan, ¿no? Pero ya estaba en la cárcel, pues. O sea, estaba en la cárcel y no sabía cómo se llamaba. Su apellido correcto. Si no ha visto las fotos, véalas porque me recuerda un poco a las escenas esas, aquella famosa foto de Pablo Escobar, ¿no? Cuando lo detuvieron por andar en el trasiego de drogas hace muchos años y que se tomó la foto riéndose, pues salen muy contentos estos chavos, ¿eh? Estos dos, ¿no? El otro sí sale más serio, pero estos dos, Telles Holguín, y Romero Carranza, salen sonriendo en la fotografía que publica la Fiscalía General de Justicia del Estado, ¿no? Ofreciendo una recompensa. Perdón, hasta por $1,000,000, dice acá. Bueno, una recompensa de hasta por $1,000,000. ¿Qué? ¿Cómo se define? ¿Cuánto le van a dar? No, pues sí, te toca, no te toca el millón, no sé cuáles sean las reglas, digamos, de para saber si quien ofrezca la información le va a tocar el millón completo o se lo van a repartir entre cuántos, ¿no? Entonces, bueno, son 3. Ese que se llama Francisco Manuel Romero Carranza, alias el Meni, por su probable participación en la ejecución del hecho que la ley señala como delito de asociación delictuosa, corrupción de menores, homicidio calificado con ventaja en grado de tentativa número de 5, privación ilegal de la libertad y contra la salud en su modalidad de narcomenudeo en la variante de posesión de simple de marihuana, así dice, de simple de marihuana, así como asociación delictuosa, homicidio calificado con ventaja en grado de tentativa número de 2, contra la salud en su modalidad de narcomenudeo en la variante de posesión simple de marihuana y secuestro agravado. Eso, de eso se le acusa a este hombre, Francisco Manuel Romero Carranza, sí, que aparece, pues al parecer la foto se la tomaron ahí en la clínica del Cerezo, ¿no? O en algún hospital, porque se ve ahí que tiene un hombro, vendado, ¿no? Se le ven ahí las vendas. Y luego el otro es Paula Alexis Tellez Holguín, también muy sonriente, alias El Güero, por su probable participación en la ejecución del hecho que la ley señala como delito de homicidio calificado con premeditación, alevosía y ventaja, en delitos contra la salud en su modalidad en narcomenudeo, en la conducta de posesión de metanfetamina con fines de comercio y asociación delictuosa, en concurso real de delitos, y luego ya se comparten los datos, ¿no? Esos son los delitos. Y luego el mayorcito, este que no saben cómo se apellida, ¿sí? Omar Milán o Millán Tena, alias el Mike, por su probable participación en la ejecución del hecho que la ley señala como delito de asociación delictuosa, homicidio calificado con ventaja en grado de tentativa número de 2, contra la salud en su modalidad de narcomenudeo en la variante de posesión simple de marihuana. Estos tres hombres fabricaron supuestamente una escalera para salirse del Cerezo 2 de Hermosillo, ¿sí? Pues diría yo que con bastante facilidad, si pudieron fabricar una escalera, pudieron conseguir el material para fabricar una escalera, ¿sí? No más falta que la hayan hecho de metal, ¿verdad? No sé, ya estoy siendo sarcástico. Una escalera lo suficientemente grande para subir la barda, porque salieron por la barda, ¿no? Sí. Entonces, pues no fue una escalerita así de 2 metros, ¿verdad? O de 3. Un escalerón, ¿no? Sí. Telescópica, como la de los bomberos, ¿no? Así modular. Y nadie se dio cuenta que estaban haciendo la escalera. Nadie. No, mami. Bueno, son las 7:29, 7:29, pero bueno, así son las cosas. Así son las cosas acá. Mire, le decía también de este lamentable saldo de las lluvias del fin de semana aquí en Hermosillo, que le costaron la vida a una persona que fue arrastrada por la corriente de un canal crecido la noche del sábado.
1: Hasta el cierre de la edición, no había sido recuperado el cuerpo de un ciclista de la tercera edad que fue arrastrado por la corriente en el canal Lázaro Cárdenas en la lluvia del pasado sábado, lo que activó un operativo de búsqueda y rescate por parte de elementos de bomberos locales. La búsqueda y rescate se desplegó por parte de los elementos luego del reporte de una persona de la tercera edad que fue arrastrada por la corriente del canal al intentar cruzar una fuerte bajada de agua a bordo de su bicicleta. El accidente se reportó alrededor de las 20 horas del sábado en el cruce de las calles San Pedro y Carmen Saavedra, donde una vecina aseguró haber visto el momento exacto en el que el ciclista fue vencido por el flujo del agua y terminó cayendo hacia el interior del embovedado. El cuerpo de la víctima lo vieron inicialmente a la altura del estacionamiento Villa Merlot y posteriormente cerca del sector conocido como el Highway sobre el canal Lázaro Cárdenas, el cual registró un lleno estimado del 90% de su capacidad. Debido a la fuerza y al volumen del agua, los rescatistas informaron que la corriente arrastró el cuerpo con dirección al Boulevard Quiroga, perdiéndolo de vista en ese punto, lo que amplió significativamente el radio de cobertura para las maniobras de localización. Según la información del Departamento de Bomberos de Hermosillo, durante toda la noche del sábado y el domingo mantuvieron la búsqueda y hasta el momento se habían cubierto poco más de 4 kilómetros del canal, donde realizaron inspecciones entre ramas, basura, escombros y cuerpos de agua, sin lograr la ubicación del cuerpo. Con el apoyo de drones y personal especializado en rescate acuático, se ha recorrido el área de manera coordinada y hasta el momento el cuerpo no ha sido recuperado. Las autoridades reiteraron el llamado urgente a la población para evitar cruzar corrientes de agua o arroyos durante la temporada de lluvia. Para Radio Drama Sonora, Sebastián Moreno.
0: Bueno, son las 7 de la mañana con 31 minutos, 7:31. Mire, tuvimos un problema aquí en Hermosillo con la señal que enviamos de aquí de Hermosillo hacia las plazas. Entonces no empezamos junto con los compañeros del resto de las plazas. Le ofrezco una disculpa, pero ya estamos, ¿no? Ya estamos. Entonces, vuelvo a saludar a la audiencia en las ciudades en donde se transmite este espacio, ¿sí? Acá en Ciudad Obregón, a través del 104.9 FM. Acuérdense que estamos en Obregón y Navojoa a través del 104.9 FM, Estudio 104. Al norte de Sonora son Las Poderosas, la Poderosa de Nogales 89.5 y la Poderosa de Cananea 104.7. No salía bien la señal de aquí, ¿sí? Había una intermitencia en la señal que enviamos de aquí hacia Cananea, a Nogales y a Ciudad Obregón. Entonces los compañeros que cachan, digamos, la señal en las cabinas de aquellas estaciones, pues no les llegaba la señal, pero ya se pudo resolver afortunadamente. Una disculpa. Voy al corte y regreso.
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1: Son las 7:35, 7:35. Les decía que hoy adelantábamos la participación ya cada lunes de Víctor Hugo Celaya, que él siempre se comunica con nosotros poquito después de las 8:00 a.m. cada lunes, pero hoy trae agenda, pues, porque así es este asunto de la farándula y la artisteada y demás. Luego está muy solicitado, entonces, antes de que nos lo ganen, mi querido Víctor Hugo, ¿cómo estás? Buenos días.
2: Muy buenos días, Sergio. Muy buenos días. Sí. Le hiciste muy agradable y muy simpático.
1: ¿Cómo estás? ¿Todo bien?
2: Se ve que somos amigos. Te mando un fuerte abrazo y te deseo lo mejor siempre.
1: Igual. Oye, para ti.
2: Muy contento para iniciar esta semana con mucho ímpetu en todo lo que andamos haciendo y, lógicamente, pues compartir contigo y con todo el auditorio pues los temas que cada semana son importantes tener en cuenta, ¿no?
1: Sí.
2: Bueno, si me permites.
1: Adelante.
2: Mira, en primer lugar, a nivel internacional, pues sigue siendo el tema fundamental de esta semana, porque es un acontecimiento mediático global. El Mundial de la FIFA 2026, porque se celebran las semifinales y finales, y la final, mejor dicho, de este evento. Las semifinales del 14 y el 15, y la final el día 19. De esta misma semana, porque además del aspecto deportivo de interés a los que nos gusta el fútbol, tendrá efectos en el turismo, en la seguridad, en la logística y sobre todo en la imagen internacional y la actividad económica en todos los países involucrados en esta contienda. Las semifinales se disputan entre España y Francia mañana martes e Inglaterra-Argentina el miércoles, y la final será pues el próximo domingo 19 de julio. Y debo decir que pues hay un sentimiento muy positivo y optimista también en toda la afición en mexicana por el buen papel que hicimos, independientemente que ya no llegamos a los cuartos de final, pues estamos en muy buen ánimo para seguir construyendo un fútbol que nos lleve y a escalar mejores posiciones a nivel internacional. El otro tema, Sergio, también importantísimo para esta semana, es que Estados Unidos intensifica su política comercial y sobre todo la revisión del Tratado de México-Estados Unidos. Continúan las negociaciones y en los temas fundamentales como el acero, el aluminio, la industria automotriz y las cadenas de suministro. Cualquier declaración de Washington, porque ya sabemos cómo suceden y cómo se las gastan allá, puede afectar la inversión y los mercados en México. Esperamos que continuemos todavía con la intención de hacer que el acuerdo se prolongue más tiempo y no se quede solamente en la revisión anual que se ha anticipado por parte también del gobierno de Estados Unidos. Uh-huh. El otro tema internacional, Sergio, es que continúan los conflictos geopolíticos en el mundo. La guerra Rusia-Ucrania se ha recrudecido, el conflicto de Israel-Hamas y la situación en Cisjordania también se ha agravado, y las tensiones en Medio Oriente con el tema de Irán y Estados Unidos. Estos temas, como todo mundo sabemos, siguen marcando los mercados energéticos, el precio del petróleo y sobre todo las decisiones de seguridad nacional. Recientemente, en días pasados, lo sabemos, el presidente Trump reinició, mejor dicho, una ofensiva militar contra Irán. Uh-huh. Que tiene que nos tiene con los pelos de punta en todos sentidos, a todo el mundo, porque es un conflicto que puede escalar con graves consecuencias para toda la tierra. El otro tema importante es el de la economía mundial. La economía mundial esta semana va a tener nuevas cifras sobre las perspectivas de crecimiento, de inflación, de tasas de interés y el comportamiento para nosotros tan importante del dólar en el mercado de divisas. Las expectativas en la segunda mitad del 2026 en nuestro país continúan estando muy expuestas a lo que suceda en Estados Unidos por el grado de integración que tenemos con la economía norteamericana. También sigue presente en el ámbito internacional. La competencia entre Estados Unidos y China en el tema de la inteligencia artificial, el tema de los semiconductores, los minerales estratégicos, la energía y la defensa, temas que seguirán definiendo las inversiones globales durante todo el año y sobre todo los países que buscan atraer inversión tanto norteamericana como china a sus países. En el tema, si me permites, en el tema nacional, en los temas nacionales, perdón, Sergio, más importantes, es el de la seguridad pública. Esta semana habrán de desarrollarse varios eventos que tienen como objetivo medir y evaluar el tema de la violencia regional, el crimen organizado y su incidencia en la economía, la estrategia federal frente a estos problemas y la coordinación sobre todo con estados, que es un tema fundamental para la seguridad y la tranquilidad ciudadana. Este es un tema que se ha venido ventilando en todos los medios desde hace años y creo que es muy importante que se defina un nuevo esquema de coordinación entre estados y federación y lógicamente con municipios para pues cuando menos detener el crecimiento tan evidente del crimen organizado y la violencia a nivel regional como se está presentando en nuestro estado. En el ámbito económico del país tenemos que tener especial atención a los datos de crecimiento económico que han sido ajustados de nuevo a la inversión y al empleo y a la inflación que se mida por parte de las autoridades competentes, es decir, el Banco de México y el INEGI, y también el tema de la confianza empresarial, ya que el bajo crecimiento continúa siendo una preocupación central de los empresarios y son, lógicamente, de los inversionistas, tanto nacionales como extranjeros. La relación México-Estados Unidos seguirá siendo, pues, el tema fundamental del país y nuestras autoridades tendrán que medir bien los esfuerzos en migración, comercio y seguridad fronteriza, que son parte sustantiva de la revisión del tratado para consolidar nuestra agenda nacional y lograr los objetivos que nos proponemos. Por otra parte, en los temas de agua, energía e infraestructura continuarán esta semana siendo los temas estratégicos para México: la disponibilidad de agua, la sequía, la infraestructura hidráulica, la electricidad y los proyectos logísticos que permiten precisamente la producción y movimiento de mercancías. Estos asuntos siempre impactan directamente al norte del país y particularmente a nuestro querido estado de Sonora. Para nuestro estado, Sergio, para terminar, sí, si me permites, claro, hay tres temas que recomendaríamos vigilar diariamente: la relación, lógicamente, de México con Estados Unidos y el Tratado de Libre Comercio, para evaluar comercio y aduanas y, lógicamente, proyectos de inversión en nuestro país, uh-huh, o nuestro estado, perdón, en los próximos meses. Y el tema del agua y la energía, por su impacto en la agricultura, en la industria y en el comercio regional, este tema hay que tenerlo muy presente porque seguirá siendo parte no solamente del debate, sino de los

0: Peñasco y lógicamente el corredor hacia Arizona, que es un socio fundamental con el cual tenemos años de estar conviviendo y proyectando nuestro desarrollo. Para este tema de la estrategia de desarrollo fronterizo es fundamental para Sonora, y esto es lo que va a estar influyendo en la narrativa pública para definir las oportunidades de desarrollo de nuestro estado.
1: Bien, dos cosas así de rápido, Víctor Hugo, porque sé que te estás ocupado, pero bueno, una de
0: No,
1: ellas,
0: tranquilo.
1: platicaba con el presidente de Index hace días, con Jesús Gámez, lo entrevistaba para la televisión. Ya hay, digamos, ¿cómo se llaman esas bodegas o naves especulativas, ¿no? Así se llama, ¿verdad? Sí,
0: Sí.
1: esas naves especulativas, es decir, ya hay espacios construidos para que vengan empresas acá a instalarse, digamos, eso no estaba cuando surgió, cuando conocimos el término ese de nearshoring. Ahora ya existen. El único estado, recuerdo, que estaba preparado para recibir inversiones, que ya tenían ahí las naves listas, era Nuevo León, creo que tenía, no sé, 100,000 metros cuadrados, no sé cuántos tenía, ya listas ahí, instaladas, nomás para llegar y se metieran con sus maquinaria, ¿no? Bueno, pues parece que ya alguien se puso las pilas acá. Y lo otro, ¿no? Sobre las negociaciones del T-MEC, ya me imagino sobre la mesa donde se está negociando, arriba de la mesa, el avión del Mayo Zambada ahí, ¿no? En medio.
0: Sí, definitivamente, la parte política al lado de la parte técnica, ¿no? Y económica. Sí, ese es un tema que tiene que resolverse en breve, porque de eso depende muchísimo el éxito de la negociación. Recordemos que un tratado comercial, Sergio, es una combinación de aspectos técnicos, económicos, pero también de aspectos políticos. Digo, ¿por qué políticos? Porque somos un vecino muy cercano de Estados Unidos y, lógicamente, uno de los socios más importantes para ellos desde el punto de vista de su seguridad nacional y las políticas que ellos implementan en sus propios países. De ahí que este tema como demandar allá el mayo, pues como se ha solicitado, extraditarlo, pues la palabra correcta, es un asunto urgente y de seguridad nacional para nosotros y para Estados Unidos. Entonces, de eso dependerá muchísimo también que las negociaciones del tratado pues caminen por mejor ruta.
1: Bien, y me dio un poco de, causó un poco de gracia de cómo lo define Ken Salazar, ¿no? Cuando se llevaron al Mayo Zambada, dice, agarró un término muy, muy así de ciencia ficción, dice, la abducción del Mayo Zambada, ¿no? Imaginé un platillo volador ahí, unos extraterrestres, ¿no? Levantándose el Mayo Zambada y llevándoselo, y luego ya lo dejaron ahí en Texas, ¿no?
0: Sí,
1: Bueno.
0: es todo un tema, es todo un tema, inclusive ha sido pues parte de un conflicto,
1: Sí, fuerte.
0: cuando menos sí, diplomático, y que no todavía no se resuelve.
1: No.
0: El hecho es que se lo llevaron, se entregó o lo entregaron,
1: Sí.
0: y pues ahora está lógicamente como testigo protegido, sirviendo lógicamente al interés de combate al narcotráfico y la detección de las fuentes o los orígenes y los coludidos en este tema, en la política anti corrupción y anti crimen organizado que tienen los Estados Unidos. Entonces, nosotros estamos en medio, tenemos que actuar rápido y lógicamente resolver este conflicto que no podemos permitir que se agrave, porque si se agrava, pues lógicamente tiene repercusiones en el área económica, en el área política, en el área social, para México en los próximos años.
1: Víctor Hugo, te agradezco mucho. Gran día para
0: A
1: ti.
0: ti, Sergio, igualmente. Te mando un fuerte abrazo.
1: Igual, hasta pronto. Bueno, ahí está. Todos los lunes platicamos con Víctor Hugo Celaya, nos dice la lista de temas, por qué, o sea, los temas, cuáles son los temas que van a dar nota, que van a generar conversación y por qué. No nada más porque se le ocurrió a él, sino nos da el por qué. Es que son los temas que van a generar debate.
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1: Soy Diego Gálvez. Esta es la información nacional presentada por Radio Resultados. Al menos 16 personas sin vida, dos lesionadas y varias desaparecidas es el saldo preliminar de un accidente múltiple registrado el domingo en el kilómetro 68 de la autopista Guadalajara-Tepic a la altura de Plan de Barrancas, donde un tractocamión se impactó contra varios vehículos. De acuerdo con una actualización difundida en redes sociales, el conductor de un tractocamión circulaba por el carril de alta cuando presuntamente perdió los frenos. Un ataque armado perpetrado durante un velorio en la comunidad de Tzincimeo, en el municipio de Álvaro Obregón, Michoacán, dejó un saldo preliminar de 3 personas fallecidas y 4 lesionadas, informaron autoridades estatales. La agresión ocurrió la mañana del sábado. De acuerdo con medios locales, un grupo de hombres armados irrumpió en el lugar y abrió fuego contra los asistentes. 2 turistas de la Ciudad de México fueron localizados sin vida después de desaparecer mientras nadaban en Playa Santa Ana, en el municipio de Boca del Río, en Veracruz. Las víctimas fueron identificadas como Marco Morales, de 21 años, y Delfino Valderas, de 23. Ambos habían acudido a la playa la tarde del viernes 10 de julio, acompañados por sus familiares. De acuerdo con los reportes, ingresaron al mar alrededor de las 19 horas, cuando ya había concluido el horario de vigilancia de los guardavidas. El Instituto Mexicano del Seguro Social reconoció la presencia de fauna nociva en la unidad de medicina familiar número 39 de Matamoros, Tamaulipas, luego de que trabajadores denunciaron una plaga de pulgas y garrapatas, así como riesgo sanitario para el personal y derechohabientes. En un comunicado, el IMSS informó que detectó fauna nociva, por lo que aplicaron de manera inmediata los protocolos de seguridad e higiene establecidos. Aseguró además que no tienen registros de afectaciones a pacientes o trabajadores. Estados Unidos reconoció al gobierno de Quintana Roo en materia de paz y seguridad. La gobernadora Mara Lezama recibió a integrantes del Departamento de Seguridad Nacional estadounidense, con quienes revisó los avances en materia de seguridad en el estado. Continúen nuestras noticias.
2: Bueno, son ya las 7:53, 7:53. Bien, la presidenta de la República, Claudia Sheinbaum, estuvo de gira allá en Río Grande, en Zacatecas. Bueno, y respondió a los reclamos de maestros de la CENTE, la Coordinadora Nacional de Trabajadores de la Educación, que estaban protestando durante un evento público encabezado por ella, por la presidenta. Esto fue lo que les respondió Claudia Sheinbaum a los maestros de la CENTE.
3: Ah, dicen por ahí los maestros que están mucho peor, imagínense. Ha aumentado cada año 10% el salario. Algunos maestros. Echó para atrás la reforma educativa de Peña Nieto. Y ahora todos los maestros tienen derecho al fondo de pensiones para el bienestar, para mejorar sus pensiones. Más de 1,000,000 de maestros fueron basificados con Andrés Manuel López Obrador, y ahora 200,000 maestros están siendo basificados en las escuelas. ¿Y saben qué más les dije? Algunos maestros dice, todavía queremos cambiar la manera en que se evalúan los maestros. Y les dije, está bien, nada más que nos vamos a ir a consultarle a todos los maestros del país, escuela por escuela. Nada de una negociación allá en lo oscurito con unos cuantos, no. Preguntamos a todos y a todos los...
2: Bueno, pues no se quedó con las ganas la presidenta, no le respondió, y respondió en serio a los maestros de la Coordinadora Nacional de Trabajadores de la Educación. No está mal, no está mal que les responda, ¿sí? A lo mejor algunos maestros ofenden, pero la verdad es que, bueno, si se le va y se le grita a la presidenta en un evento público, pues ella tendrá derecho a defenderse, desde luego, ¿no? Ahora, ella dice, se aumentó el sueldo, ganaron, es decir, le subieron el sueldo a los maestros en ese sexenio de López Obrador. Tiene razón, una de las cosas que se encuentran positivas, al menos yo la encuentro positiva, de este periodo que tenemos ahora de gobierno, en este régimen que nos gobierna ahora, que es el llamado la 4T, es el incremento de los salarios, incluido el incremento al salario mínimo, ¿sí? Cuando, pues, López Obrador se animó, se la aventó, tenía con qué, ¿verdad? Tenía capital político, tenía autoridad. Y hacerles manita de coche a los empresarios para subir el salario mínimo, luego tener un salario mínimo específico en la frontera norte para hacerlo competitivo con el salario de los Estados Unidos, ¿sí? Es muy común que la gente que vive en la frontera cruza a diario, los que obviamente legalmente, de forma legal, cruzan muchos a diario a trabajar a los Estados Unidos, ¿no? Sí. Entonces, bueno, para hacer más competitivo el empleo en la frontera norte, pegaditos a los Estados Unidos, allá el salario mínimo es superior. Entonces, esas cosas son positivas. Por supuesto que lo son. Que si el poder adquisitivo está muy golpeado y que ahora alcanza para menos, bueno, si es, puede que sea cierto, si es cierto, está medido. Pero el caso es que la gente trae más pesos y centavos en la bolsa. Y esa sensación de traer más dinero está muy difícil, combatirla. ¿Va? Y entre esos beneficiarios, pues están los maestros. Ahora, el tema de la reforma educativa, ahí sí es bastante debatible, porque la reforma que hicieron con Andrés Manuel sí tiene muchas broncas, se detectaron, se documentaron y demás. Entonces, bueno, ahora la presidenta responde, ¿no? Responde de esa manera, decir, a ver, ahí están, ganan más, están mejor pagados. Se echó para atrás la reforma de Peña Nieto. Ella lo ve como un logro, pero a mí me parece muy debatible que tumbar una reforma educativa sea un logro. Porque yo no sé qué tan mejores, si están siendo mejor educados ahora los niños y las niñas en las escuelas. Porque hay muchas críticas de que eso no, que al contrario, hemos dado pasos hacia atrás en ese tema. Pero bueno, habría que consultar especialistas y cuánta cosa para entrar más a fondo de ese tema. Ahora, que los maestros de la CENTE quieren reformar la forma en que se les evalúa, pues vamos poniéndolo así muy en frío, pues. Muy en frío, con la cabeza muy fría, ¿sí? Ellos van a ser evaluados. Y ellos van a definir de qué manera se les evalúa, ¿sí? Pues si agarras un chamaco, un estudiante, dice, ¿sabe qué, maestro? Es un chamaco que le pongas un examen, te va a decir, no, maestro, es que este examen no me gusta porque no me lo sé. Póngame uno que sí me sé, que sí me sepa, ¿no? Y el maestro le va a decir, ah, sí, una disculpa, verás, aquí tengo este que sí te vas a saber. Mira, este. Pues no, ¿verdad? Se les evalúa para saber qué tan preparados están. Y de lo que resulte de esos exámenes, pues se sabrá qué tan preparados están o no los maestros, no para correrlos, sino para procurarles la preparación suficiente, si les está haciendo falta, no para correrlos. Bueno, 7:59 de la mañana, fueron asegurados 165 kilos de cocaína en el aeropuerto de Tijuana. Hay 11 pasajeros detenidos. Es una información que difundió la Fiscalía General de la República. Dice, como parte del reforzamiento de la seguridad en el estado de Baja California, elementos de la Fiscalía General de la República, junto con la Agencia de Investigación Criminal, la Secretaría de Seguridad y Protección Ciudadana, realizaron labores de inspección y vigilancia en el Aeropuerto Internacional de Tijuana, asegurando 165 kilos de cocaína, y hay 11 pasajeros procedentes de Guadalajara que están detenidos. Según el comunicado, dice, derivado de los trabajos de investigación de campo y gabinete encaminados a combatir delitos contra la salud, se tuvo conocimiento de movimientos relacionados con el trasiego de droga entre pasajeros, por lo que se implementaron revisiones aleatorias equipajes de un vuelo procedente de Guadalajara. Al efectuar una inspección minuciosa, los agentes de seguridad encontraron 165 paquetes de forma rectangular que contenían polvo blanco con las características de la cocaína, con un peso de 165 kilos ocultos dentro de 11 mochilas de equipaje. Y los detectores esos, pues, que te quitan hasta el gel y te quitan el aerosol y todo. ¿Qué pasa con eso? A los detenidos se les informaron sus derechos de ley, junto con lo asegurado, fueron puestos a disposición de un agente del Ministerio Público Federal, ¿va? 165 kilos de cocaína y 11 pasajeros detenidos salieron de Guadalajara, ¿sí? Rumbo a Tijuana, ¿sí? Rumbo a Tijuana, y ahí fue donde se les detuvo. Bueno, a ver, ya mañana se reincorpora don Gilberto Lagarda, especialista técnico de Conagua, así que déjeme revisar mis fuentes alternas para contarle rápidamente de las temperaturas máximas y mínimas en estos días en algunas ciudades del estado de Sonora. Hermosillo, son las 8 de la mañana. Hermosillo tiene una temperatura de 8.1 ya, 30 grados en este momento. La mínima hoy temprano fue de 28 grados. La máxima estimada para hoy en la capital del estado es de 39 grados centígrados. Se espera un día soleado y supongo yo también que muy húmedo. Laredo, aquí en la capital del estado. Vamos ahora hacia el sur, allá en Ciudad Obregón. A este momento tienen 32 grados centígrados. La mínima que registraron hoy temprano fue de 28. La máxima estimada hoy para Obregón es de 40 grados. También es un día soleado y así permanecerá el resto del día en Ciudad Obregón. Vamos a revisar en Navojoa, igual 32 grados centígrados, una mañana soleada. La mínima hoy por la mañana muy temprano fue de 27 grados. La máxima para Navojoa es de 40 grados centígrados y igual se mantiene sin pronóstico de lluvia. En Cananea, a esta hora tienen un poquito de nubes. La mínima de hoy fue de 17 grados. La máxima estimada para este lunes en Cananea es de 28 grados centígrados, y a este momento tienen 20 grados. En este momento 20 grados, la máxima 28, la mínima hoy más temprano en 17 grados. Nos falta Nogales. Nogales a esta hora también tiene una mañana un poco nubladita, no mucho. La temperatura en este momento es de 23 grados. La mínima de hoy en Nogales fue de 20 grados y la máxima estimada para hoy en Nogales fue de 31 grados. Déjeme decirle que Nogales tiene un 55% de posibilidades de lluvia para hoy, ¿sí? Según por ahí después del mediodía, de las 2, 3 de la tarde, es cuando se espera que empiece a llover en Nogales. No sé qué tanto, pero porque no veo aquí el dato, pero sí hay pronóstico de lluvia para hoy allá en Nogales. Déjenme revisar el resto de las ciudades con el pronóstico de lluvia porque no lo vi. Bueno, Obregón, para mañana martes tiene posibilidades de lluvia del 50%, ¿sí? Déjenme regresar a las ciudades porque no vi las posibilidades de lluvia. También en Navojoa tiene 55% de posibilidades de lluvia para mañana martes. ¿Qué me faltó? Me faltó Cananea, ¿verdad? Con sus posibilidades de lluvia también. Aquí está. No, Cananea tiene pronóstico de lluvia para hoy. Para hoy del 55%. A ver, según aquí, más o menos a las 3 de la tarde en adelante es cuando les puede llegar la lluvia a la gente de Cananea, ¿sí? Y acá en Hermosillo, pues ahorita tenemos un día soleado y para mañana martes también se incrementa la posibilidad de lluvia, pero nada más el martes, porque el miércoles ya aparece también un pronóstico de día pues un poco nublado, pero con sol, con a ratos sol, a ratos nubes. Ya veremos mañana cómo se va comportando este pronóstico rápido, así muy rústico, muy elemental que le estoy compartiendo esta mañana. Bueno, si ustedes nos escucharon a través del 104.7 FM, que es la poderosa de Cananea, les agradezco muchísimo, como siempre, su atención, su gentileza. Gracias, que estén muy bien. Una disculpa que entramos tarde, pero pues aquí a veces las máquinas se encaprichan y la señal no llegaba a tiempo, pero igual, muchísimas gracias. Se queda nada más y nada menos que con doña Miriam Villavicencio en Soy Cobre. Un saludo como siempre a Miriam allá en cabina, a mis compañeros del equipo de Soy Cobre allá, Araceli Acuña, los controles técnicos. Gracias, que estén muy bien. Regresamos con ustedes allá en Cananea mañana a las 7. Hasta entonces. En el resto de las frecuencias, ya saben, nos vamos de largo hasta las 9 de la mañana. Es nuestras noticias, cadena estatal, son ya las 8 de la mañana con 5 minutos. Ya regreso.
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0: Son las 8:09, 8:09, una de las tantas cosas que están dándole vueltas al escenario político desde el fin de semana y esta mañana es lo que hizo el gobernador de San Luis Potosí, Ricardo Gallardo, que destapó a su esposa, a la senadora Ruth González, como su sucesor en el gobierno. Esto se veía venir desde hace tiempo. Usted recuerda que el Partido Verde y el PT son aliados de Morena. Son ellos tres conforman esto que se conoce como la 4T, aunque el partido principal, pues ya sabemos, es el partido Morena, es el partido importante. Bueno, los del Verde siempre habían ido en alianza con Morena y el PT, pero en San Luis Potosí dijeron no, acá no nos vamos a ir solos. Si no es Ruth González, vamos solos, porque ellos consideran que tienen el poder electoral suficiente para ganar sin alianza con Morena y sin el PT. Sucede que Morena desde hace tiempo ha estado impulsando una narrativa al interior para evitar lo que se conoce como nepotismo. ¿Y cómo le podemos decir a esto que está haciendo el gobernador de San Luis Potosí, que es del Partido Verde, de destapar a su propia esposa, senadora de la República, como su posible sucesora en el cargo, que es exactamente lo que hizo? Pues dijo, les quiero presentar a una mujer que va a cuidar a San Luis Potosí, también como cuida a sus hijos, ¿no? Es mi mujer, voten por mi esposa para que me sustituya en el cargo. Ponlo.
1: Les quiero presentar a una gran mujer. Les voy a presentar a una mujer que yo sé que va a cuidar a San Luis Potosí como cuida a sus hijos. Ruth, vente para acá.
2: Gobernadora, gobernadora, gobernadora, gobernadora, gobernadora.
0: Bueno, pues ahí está. Es exactamente el camino que dijo el Partido Verde que iba a seguir en San Luis Potosí. O sea, mentiras no echaron, ¿eh? Mentiras no echaron porque por lo derechito lo dijeron. Y son, digamos, los eventos que se repiten, son los modelos de conducta, los patrones de conducta, perdón, que eventualmente se repiten en la política mexicana, ¿sí? Aún con aquellos que dicen que son diferentes en Morena, dicen, no somos iguales, dicen los de Morena, y los del PT dicen, nosotros somos la 4T, y los del Verde dicen, nosotros también somos la 4T, y tampoco somos iguales. Lo que pasa es que hay patrones de conducta como este que vemos en San Luis Potosí, que pues obviamente es muy difícil, hacen muy difícil creerse eso del no somos iguales, pues sí. Aunque en Morena sí se están poniendo más estrictos con ese tema, ¿sí? Supuestamente, pues no le permitieron el paso a Félix Salgado Macedonio, senador de la República, Félix Salgado Macedonio, la hija del señor, ¿sí? Evelyn Salgado es la gobernadora del estado de Guerrero. Entonces, él quiere ser gobernador. Estaría sustituyendo, si gana, en el cargo a su hija. Pero Morena le está, digamos, cerrando el paso para que eso no suceda. Bien, y lo mismo pretendían hacer en San Luis Potosí. Entonces, en el problema en San Luis Potosí es que allá gobierna el Partido Verde, no gobierna Morena. Entonces el Partido Verde dice, no, pues vamos solos, o pones a Ruth o no vamos. Y pues no fueron, ahí está el esposo destapando a la esposa, ¿verdad? Sí, son, insisto, conductas, patrones de conducta que se replican una y otra vez, ¿sí? Ven, por eso les digo que hay un ADN del político mexicano. Si ustedes creen que porque son azules o son guindas o son rojos son diferentes, pero hay un ADN que ahí lo traen, sí, al partido al que se vayan, del partido que sean. Es lo que yo de manera, yo identifico como el ADN del político mexicano. Y ahí anda, ¿no? De un partido a otro, pero que igual se vale, pues. Son mexicanos y mexicanas con sus derechos políticos a salvo y entonces tienen derecho a participar o a militar en un partido y luego a dejar de militar para irse a militar a otro. Son sus derechos, ¿sí? Pero esos patrones de conducta, esos comportamientos se van replicando en todos lados. Básicamente en todos lados, y es lo que ha sido difícil, digamos, de tener o de cambiar. Son las 8:13. A propósito, ¿no? Ya hay dirigente nuevo del Partido Verde Ecologista de México en Sonora. Es el exalcalde de Hermosillo, Manuel Ignacio Acosta, el Maloro Acosta. Pues se ha venido confirmando que el Maloro es ahora el dirigente estatal del Partido Verde. Muchas ronchas anda sacando el Maloro. Bueno, Obviamente es polémica su figura, él sabe que es polémico, bueno, ya veremos cómo se desarrolla, digamos, esta nota. Pero bueno, ya pues se da por un hecho que el Malo Acosta, Manuel Ignacio Acosta Gutiérrez, exalcalde de Hermosillo, es ahora el dirigente estatal del Partido Verde Ecologista de México. Entonces, pues ya está en la 4T, porque el verde está en la 4T, ¿no? Sí. Acuérdense que el Maloro, cuando fue presidente municipal de Hermosillo, fue candidato de una alianza de partidos, y en esa alianza iba el Partido Verde. O sea, él era alcalde del Verde también, ¿no? Aunque todo se le que era el Partido Verde también. Son las 8 de la mañana con 15 minutos, 8:15. Vamos al corte y regresamos.
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4: Bien, son las 8 de la mañana con 20 minutos, 8:20. Bueno, vamos con preguntas de, mensajes, mejor dicho, mensajes de la audiencia esta mañana. Me preguntan acá, me están preguntando, hace rato me preguntaron que si ya no mandaba mensajes, que si ya nos había reportado don Lalo, este señor de Ciudad Obregón, ¿sí? Que era muy chairo, ¿no? Que yo le decía a Lalo chairo, ¿usted se acuerda? Bueno, déjeme decirle que ya no contamos a don Lalo entre la audiencia de este programa. No he medido, no sé qué tan grande o pequeña sea la audiencia de este programa, pues hay que medirlo, ¿verdad? Don Lalo ya no está entre nuestros radioescuchas, ¿sí? Él dijo que ya no me iba a escuchar, me dejó un mensaje hace mucho. Don Lalo insistía en que yo abordara y dedicara casi un programa completo a un tema que para él, en sus convicciones ideológicas, era de relevancia casi global, ¿sí? Y entonces tenía mucho tiempo él insistiendo que yo tenía que hablar de eso y retándome, pues, a que lo hiciera, pues porque si no iba a ser yo un neoliberal, un derechoso, un no sé. Bien, el tema del que don Lalo quería que hablara es una especie de conspiración ideológica, digital, mediática, que algunos llamaron el Honduras Gate, ¿va? Conozco el tema, por supuesto que lo conozco, ¿sí? Pero no es un tema al que le iba a dedicar tanto tiempo acá. Porque si yo hubiera tenido que hablar del Honduras Gate, pues es un tema un poco elevado, un poco abstracto. Y además está en la cabeza de muchos, pero en la realidad, pues es otra cosa. Déjeme decirle rápido qué es el Honduras Gate, para no llevaros mucho tiempo, ¿sí? Que es porque don Lalo dijo, ya no te voy a escuchar, que te vaya muy bien, adiós, y bueno, está bien, pues, se entiende. Si el contenido de este espacio no le satisface ideológicamente, pues se comprende y se respeta. El Honduras Gate es una especie de conspiración ideológica, mediática, digital, ¿sí? Encabezada por un expresidente de Honduras, que estaba preso en Estados Unidos, que liberó el presidente Donald Trump, ¿sí? Que indultó al presidente Trump y se regresó a su país. Y es una especie de estrategia para ocupar, digamos, espacios en redes sociales y en sobre todo en medios digitales, canales de YouTube y demás, ¿sí? Para impulsar una narrativa, para impulsar información, noticias de derecha. Un discurso que favorezca a los gobiernos de derecha. Y como don Lalo es de izquierda, a él le parecía mucho, pero mucho, muy relevante que existiera esa especie de conspiración para hablar bien de la ideología de derecha, ¿sí? Entonces, a lo mejor algunos de ustedes pueden decir, oye, pues tenía razón, don Lalo, es una conspiración. No, no es una conspiración. ¿Desde cuándo expresar públicamente las ideas es conspirativo? ¿No lo es? ¿Sí? Ahora, si tuviéramos que hablar de una conspiración, ¿por qué? Van a crear canales de YouTube, cuentas de redes sociales, canales de WhatsApp, canales de Telegram, cuentas en TikTok y demás para hablar bien de la derecha y para criticar a los gobiernos de izquierda, para derrocar a los gobiernos de izquierda, ¿sí? Tendríamos que hablar de una estrategia similar, casi igualita, de la izquierda, ¿sí? Que también hay. También hay. Vean ustedes. En redes están. Hay un medio que tiene un nivel de influencia muy importante que se llama RT. A lo mejor ustedes no lo siguen. Yo les recomiendo que lo siga. Se llama RT. ¿Sabe qué quiere decir RT? RT significa Russia Today. Es una forma como el CNN ruso. algo así. Y es del gobierno ruso, ¿va? Y ese canal de noticias, Russia Today, RT, tiene una versión en español para Latinoamérica. Yo lo sigo en redes sociales, ¿sí? Hay una periodista que tomó mucha relevancia estando ahí al frente de espacios noticiosos y de reportajes de Russia Today que se llama Ina Afigenova, ¿va? Yo la sigo a ella en redes. Es una mujer muy inteligente. Es una mujer brillante, culta, preparada. Ella es rusa y habla un español perfecto. Ella se vino a vivir acá a México. Y hay otras plataformas digitales. Ella ya no está en Russia Today. Trabaja para otras plataformas digitales que son claramente de izquierda. Entonces tendríamos que llamarle también a eso una conspiración. Y no. Pues es el derecho que tienen ellos de crear una narrativa en favor, en este caso, de un gobierno, de un régimen de izquierda como es el que tenemos en México, ¿sí? Entonces, si a conspiraciones vamos, pues aquí nos van a hallar y vamos a hablar, vamos a pasarnos todo el día hablando de conspiraciones, ¿verdad? Básicamente, eso es Honduras Gate y eso es la contraparte. Y hay muchos otros nombres de mujeres y hombres de comunicadores que están del lado de la izquierda abiertísimamente y que incluso tienen contratos millonarios con el gobierno de Claudia Sheinbaum, ¿sí? Que se usted los puede consultar por transparencia, ¿sí? Tienen contratos millonarios para publicitar las obras de gobierno en esos medios de comunicación digitales de izquierda, ¿sí? No son ilegales, ¿eh? No son ilegales los contratos. Los contratos están sustentados legalmente. Pero nada más les digo, son las 8 de la mañana con 25 minutos, 8:25. Caso del ISSSTE. Ayer apareció el director general del ISSSTE, Martí Batres, pues diciendo que pues fueron 36 años de abandono del Hospital Fernando Carranza y que necesitan ellos otros 36, casi lo decía, para poder arreglar ese hospital. Esto fue lo que dijo Martí Batres en sus redes sociales.
2: El día de ayer tuvimos nuevamente una andanada de desinformación con motivo de las obras que estamos realizando para mejorar el Hospital Fernando O. Carranza del ISSSTE en Hermosillo, Sonora. Resulta que por la mañana tuve un posteo a mis redes sociales que dice lo siguiente: se está realizando la remodelación de los quirófanos del Hospital General Fernando O. Carranza del ISSSTE en Hermosillo, Sonora, incluyendo la incorporación de su propio sistema de aire acondicionado. Hay tres fotos del quirófano de cómo se hacen las obras de remodelación y hay una foto con una grúa enorme trasladando un enorme equipo de aire acondicionado. Aún así, hubo quienes, observando no la foto del aire acondicionado, sino el mini split que se va a quitar, dijeron: no, no es posible que pongan mini splits en los quirófanos. Pues no, no se están poniendo los mini splits en los quirófanos, se están quitando. Y por eso informé que van a tener los quirófanos su propio sistema de aire acondicionado. Son las tareas que estamos haciendo para transformar al ISSSTE. Fueron 36 años de abandono en el neoliberalismo y ahora tenemos que corregir ese abandono y reconstruir nuestro instituto. Vamos a seguir trabajando para lograrlo y vamos a seguir informando. Que tengan bonito día.
4: Pues los usuarios del Hospital O. Carranza tienen otros datos, diferentes a los que tiene el señor Batres, que vive en la Ciudad de México, lo cual no tiene nada de malo, es muy bonita la Ciudad de México. Y sería bueno que viniera, pero él no ha venido, pues, a ver el hospital. Es muy simple, pues. Es muy simple, esto no es de izquierda o de derecha, de que si son militantes de un partido o que si son de la 4T o no lo son. Si son neoliberales, ¿qué tiene de neoliberal? Que no sirvan los aires acondicionados en el hospital, ¿sí? ¿Qué tiene de neoliberal? Que la gente tenga meses esperando por una cita, que no les llegue el medicamento, que se les vaya la luz, que se les descomponga el elevador, ¿sí? Que se les filtre el agua, como se les filtró con las lluvias del sábado pasado. Pues, o sea, arreglen el hospital. Es todo. ¿Sí? ¿Cuándo lo van a arreglar? La pregunta es esa, ¿va? Sale esa foto de un mini split en un quirófano, lo cual, bueno, ya se explicó cuál es el riesgo de que haya un mini split dentro de un quirófano, ¿sí? Dice el señor Batres, es que lo estábamos quitando, no lo estábamos poniendo. Pues peor, porque entonces ese quirófano había estado operando con un mini split ahí que está contraindicado, pues porque porque tira hongos por una serie de cosas, y un quirófano pues debe estar desinfectado totalmente, ¿no? Digo, los médicos lo podrán explicar mucho mejor de lo que yo pueda hacerlo aquí, ¿sí? Pero se sabe que un mini split no debe estar en un quirófano, pues porque lo que tira, tira polvitos, tira hongos, tira moho, quién sabe qué tanto más tira. Entonces, en un ambiente de una, en una sala de una casa.
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0: Bueno, son las 8 de la mañana con 34 minutos. Otra de las cosas del fin de semana, lo que dijo la líder de Morena en Colima, Michuco Márquez, dice que el que no esté feliz en México, pues que se vaya, ¿no? De México.
1: Aquel que no esté feliz en este país deberían de retirarse de este país. Este país es maravilloso, es grandioso. Tienen una economía estupenda.
0: Bueno, eso fue lo que dijo la presidenta del partido Morena en Colima, ¿no? Que si no son felices aquí, que se vayan. Que se vayan. Nadie los tiene aquí a fuerza, pues. Váyanse para otro lado, si no son felices aquí. Y luego la alcaldesa de Cadereyta, también de Morena, Astrid Ortega, dijo que es inminente, que es real el riesgo de que Estados Unidos nos invada.
2: Hay un riesgo súper real, de que Estados Unidos invada México militarmente. Nunca ha sido tan real. Y tiene que ver también con que tengamos a la primera mujer presidenta de México. Que para nosotras, las mujeres, y en general para la sociedad mexicana y de izquierda, es un logro. Pero en la cabeza del asno de Trump, eso significa debilidad. Y entonces lo que hay que salir a demostrar todos los días a la calle, como el día de hoy que nos convocamos aquí, que me da mucho gusto verlas y verles, tenemos que demostrar todos los días que una mujer al frente de nuestra nación no es más que una fortaleza, no es más que el reflejo de una sociedad que a gritos nos está diciendo que estamos listas y listos para ello y que además lo abrazamos con muchísima pasión, muchísimo temple también, muchísima inteligencia. Y esto quiere decir que nos toca a todas y todos, no solo a la presidenta, defender nuestra soberanía con uñas y dientes.
0: Son las 8 de la mañana con 36 minutos, mensajes de la audiencia. Sí, buen día, Sergio. Eso también pasaba aquí en Sonora. No se anunciaba, pero también pasaba. Es que son una bola de sinvergüenzas. Era un desgraciado monopolio, sea del partido que sea. Nomás que antes no podía comentarlo. No podía comentarlo a alguien porque lo desaparecían. Hablando de lo de San Luis Potosí, dice. Sí, bueno, es lo que comentaba al principio cuando les puse la declaración de este señor gobernador, ¿no? De allá. De dejar a los parientes ahí, en este caso el señor gobernador, señor gobernador, me acuerdo de la canción de La Casita, pero la versión de Oscar Chávez. Esto ha sucedido todo el tiempo, ha sucedido, se ha repetido en todos los partidos. Insisto, por eso les digo que hay como un ADN del político mexicano que de repente brinca en el partido que sea. Y tiene, creo que tiene razón, sí. Creo que tiene razón el señor. En el sentido de que antes era más difícil señalar este tipo de casos. Pues porque dependía de la tolerancia, de la capacidad de tolerancia que tuviera el gobernante en turno, ¿verdad? Había unos que aguantaban vara, sí. Había unos que pues entendían que la crítica tenía que se le tenía que dar espacio a la crítica y aguantaban, sí, pero había otros, unos verdaderos caciques, represores, asesinos, verdaderamente unos asesinos que estaban gobernando en estados, en entidades de este país. Pero sí había otros gobernantes, gobernadores, alcaldes que eran mucho más tolerantes. Pues todos eran del PRI, no había de otros, pues, pero algunos sí aguantaban vara, pues. Sabían que había que darle curso y había que dejar que la gente se desahogara, ¿va? Y entonces también lo sabía. Si no, pues entonces, a ver, ¿quién es a juicio ahorita, por ejemplo, en este momento? Y pregúntele a Alfonso Durazo, que es gobernador del estado. ¿Quién es, a su juicio, uno de los mejores gobernadores que ha tenido Sonora? Pues le va a decir que Samuel Ocaña. Y Samuel Ocaña no era Morena, ¿verdad? Ni del PAN. Samuel Ocaña era del PRI. ¿Y por qué se le recuerda como un buen gobernador? Pues por una serie de obras que hizo, por el trato que le daba a la gente, etcétera. Bueno, es un caso en positivo. Junto con otros casos que están allá al sur sureste del país, ¿sí? Había un tipo que le decían el Negro Sansores, un verdadero cacique allá en Campeche, ¿sí? Pero resulta que la gente votó por la hija de él, pues, para gobernadora, y ahí está la Laida Sansores. ¿Qué hacemos ahí? Bueno, son las 8:39, don Alejandro Romero, ya está en la línea telefónica. ¿Cómo estás, Alejandro? Buenos días.
3: ¿Qué tal? Buenos días, Sergio. Muy bien. ¿Y tú?
0: También muy bien. Grillando aquí un ratito, ya ves que los del verde les gusta dejar a las esposas ahí en los cargos, ¿no? Y estábamos hablando un poquito de eso y me decía una persona de la audiencia que ahora se puede decir eso sin que los aparezcan a uno. Digamos que ahora se puede señalar con más facilidad y con un riesgo menor de que nos metan a la cárcel, ¿sí? Sí, y eso es real, eso es real. Solamente que hay que entender que para que llegáramos a este estado de cosas en que la gente se pudiera expresar, salir a la calle, pues hubo muchas personas que dedicaron su vida, ¿sí? Y otras que literal dieron su vida para que ahora gozáramos de estas libertades. Por eso hay tantas personas que se lamentan mucho de estos retrocesos que a veces tenemos legales en materia de libertades. Porque la verdad hubo muchas personas de derecha y de izquierda que incluso se llegaron a tomar del brazo los de derecha y de izquierda para combatir a los gobiernos represores antidemocráticos que había en este país, ¿no? Y ahora es curioso cómo hay un sector que añora eso, ¿sí?
3: Sí, totalmente contradictorio, ¿no? Y sobre todo, sí es cierto, Sergio, tienes razón, ha sido una lucha de todos, de izquierdas y de derechas, pero hubo un tiempo donde la izquierda puso muchas vidas, y qué irónico que ahora que está en el gobierno, supuestamente un gobierno de izquierda, y que además deja tú que tenga el gobierno, que tiene todo el Estado, tiene el Poder Judicial, tiene el Congreso, tiene la mayoría de las gubernaturas, la mayoría de los congresos locales. Pues, ¿qué dirían, por ejemplo, quienes murieron en el 68, dando su vida por la democracia, por la libertad de expresión, y que ahora vieran estos arranques y estas, tentaciones autoritarias?
0: Mira, el único que nos queda, los únicos que nos quedan de aquellas épocas son el ingeniero Cuauhtémoc Cárdenas y Diego Fernández de Ceballos. Mira, que perfiles totalmente opuestos, ¿eh?
3: Sí, opuestos totalmente.
0: Sí,
3: Bueno, agua y aceite, pero
0: el agua y el aceite, totalmente.
3: que defienden esa misma causa, pues, ¿no?
0: Sí. Yo platiqué hace años con el ingeniero Cuauhtémoc Cárdenas. Por ahí la deben de tener guardada la entrevista, eso espero, en Televisa. Le dediqué un programa y bueno, él explicaba las razones por las que en su momento se habían apoyado a Andrés Manuel y cómo ahora él desde la perspectiva de la opinión de él, López Obrador se había estado alejando pues de aquellos principios que tenían en la izquierda, aquella izquierda de finales de los 80s, que la que finalmente terminó pues ganando, pues si no la presidencia de México, sí la jefatura de gobierno y ganando muchos cargos, ¿no? Él explicaba la explicación de él, da con argumentos, es un señor muy sereno para hablar, el ingeniero Cuauhtémoc Cárdenas. No es estridente, no es grosero. Y con su serenidad él explicaba por qué en aquel momento y cómo a lo largo del tiempo, en su opinión, Andrés Manuel se había alejado de sus principios hasta llegar a lo que es ahora, ¿verdad? Pues espero que la tengan guardada por ahí, yo espero que sí, ¿no?
3: Rescátala.
0: Sí, pero además, no sabes, batallé muchísimo para conseguirlo, conseguir que fuera el estudio. En fin. Oye, a ver, el tema que nos atañe hoy, las tarjetas de crédito, esas que son muy facilotas, ¿sí? Que te tiran con ellas, pero ¿cuál es el truco ahí?
3: Las tarjetas facilotas, Sergio, fíjate, ahorita hay muchas tentaciones, sobre todo en las redes, Sergio. De estas tarjetas facilotas, que me gusta el nombre, me gusta el nombre. Las tarjetas facilotas que obviamente las puedes solicitar en 5 minutos, te las autorizan. Digo, obviamente te tiene que llegar la tarjeta, pero en 5 minutos te la pueden autorizar, Sergio, y ya tienes una tarjeta de crédito, pero el problema es que hay detrás de esa hiperfacilidad. Lo que pasa, Sergio, es que cuando una empresa da crédito, pues obviamente busca protegerse de los riesgos. Entonces, cuando te dan una tarjeta con tanta facilidad, que no te checan el buró, que no te checan tus referencias, que no checan tu domicilio, que es lo que tradicionalmente lleva una tarjeta de crédito convencional, pues, ¿no? De las que no son facilotas. En ese caso, pues, de alguna manera bajan el riesgo los bancos y por eso.
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3: Tori es la que te comento del 204%. ¿Qué significa esto, Sergio? Para que todos nos entiendan.
4: Sí.
3: Si tú agarras esta tarjeta, por ejemplo, la Story, y utilizas 10 mil pesos de crédito, al final de un año vas a estar pagando más de 20 mil pesos de puros intereses, más los 10 mil del capital. Entonces, pues mucho ojo, Sergio, porque obviamente puede ser un crédito muy caro. Por otra parte, también hay que decirlo, estas tarjetas tan fáciles pueden servir para que alguien que paga, digamos, el consumo antes de que se venza la fecha de corte, pues le puede servir para ir formando historial crediticio y acceder a otras tarjetas de crédito. Nomás hay que estar bien conscientes de eso, ¿no?
4: Son muy caras.
3: Aquí lo que conviene es usarlas y pagar el total antes de la fecha del corte, o cuando te llegue el corte, pagar todo para que no haya ningún cargo de interés, ¿no? Porque sí son muy caras y tienen también anualidades muy altas, ¿no?
4: Sirven para hacer historial crediticio si se paga antes.
3: Sí, porque además en los anuncios te ofrecen, te podemos dar una línea de crédito de hasta 200 mil, 150 mil pesos. Pero en realidad ya cuando le autorizan a la gente le dan un crédito muy chiquito de 5 mil, 7 mil hasta 10 mil pesos. Entonces te sirven para hacer historial, te sirven para informar, sobre todo si eres un joven, que a lo mejor un banco grande ya establecido no te abre tan fácil una tarjeta de crédito. Bueno, estas pueden ir bien, pueden servir para que los bancos vean que pagas a tiempo, que liquidas tu saldo antes de la fecha de corte y que pues tienes 30 días, Sergio, de crédito sin intereses. Entonces, para eso sí puede servir. Nomás hay que ser muy cautos, muy conscientes de lo caras que son y que a pesar de lo fácil, lo fácil al final a veces sale más caro.
4: Sí, hay que estar muy conscientes de esa parte porque ya sabes, ¿no? La muy mexicana costumbre de creer que el dinero que está ahí es de nosotros, ¿no? Y no es de nosotros,
3: es un extra, ¿no?
4: Es un extra. Es dinero ajeno, pues, no es de nosotros, ¿sí? Nos lo están prestando, ¿sí? Una tarjeta muy bonita, así dorada y con brillitos y cuanta cosa, ¿no? Para sentirse uno muy elegante, ¿no? Pero no es de nosotros. Es más, ni el plástico es de nosotros. Que traemos
3: y hay
4: en la
3: que
4: cartera.
3: Poner mucho ojo, Sergio, en las condiciones, porque también lo tienen comisiones muy, a lo mejor muy innovadoras para cierto tipo de cliente, pero si no las lees en el contrato, luego te caen comisiones de 200, 300, 500 pesos, y ya lees las letras chiquitas y decía, es que si no consumes 20 pesos al mes, te vamos a estar cargando una comisión de mantenimiento de 200, 300 pesos. Y te la vendieron como que no te cargaban anualidad, pero pues si no consumes, sí te cargan una cuota de mantenimiento. Entonces hay que también leer muy atentamente las letras chiquitas y el contrato antes de solicitarlas.
4: Totalmente, pues ahí está, porque están... salen cada 5 minutos en redes, ¿no? Los anuncios, la pauta que tienen en redes es muchísima y entiendo, por lo que he podido ver, que son muy exitosas esas tarjetas de crédito. Se están colocando muchos créditos, ¿sí? Ahora, ¿de dónde viene ese dinero? ¿De quién es?

0: ¿De quién es ese dinero?
1: Hay muchos bancos detrás de estas, nomás que como que buscan de alguna manera tener, digamos, que una marca alterna, ¿no? Pero, por ejemplo, yo tengo entendido que algunos bancos tradicionales están detrás de algunas de estas tarjetas, digamos, de redes o de aplicación,
0: Sí.
1: pero como que no les gusta mezclar la marca tradicional con esto, ¿no? Entonces están muy enfocados sobre todo al mercado de los jóvenes que a lo mejor tienen dificultades en este momento para acceder al crédito.
0: Bueno, desde esa perspectiva, pues no suena tan mal, ¿no? Es decir, si esto va a servir para que los jóvenes, las nuevas generaciones, vayan teniendo una cultura pues más desarrollada que la nuestra para el uso de los créditos y vayan haciendo ellos su historial crediticio, pues no está mal. Nada más
1: Sí,
0: que
1: no,
0: se ajusten.
1: no todo sabiéndolo usar, Sergio, leyendo las letras chiquitas, se le puede sacar incluso ventaja, ¿no? Y formar historial crediticio. Nada más hay que estar muy conscientes y no echarle nomás a la tarjeta puros deseos y luego pagar estos caps exorbitantes de 200% anual.
0: Imagínate, qué locura,
1: Es
0: 200% anual.
1: impagable
0: Sí,
1: eso.
0: oye, pero es legal, ¿no? Es decir, alguien les dio permiso de cobrar eso.
1: Claro, la Conducef, no, es
0: ¿Pero la
1: completamente
0: Conducef da
1: legal.
0: esos permisos?
1: Sí, claro, porque son instituciones financieras. Bueno, la Comisión Nacional Bancaria les da en primera instancia la autorización,
0: Sí.
1: pero la Conducef es la que autoriza los contratos y las condiciones. Entonces, tiene el visto bueno de las autoridades. Pero hay que reconocer que no hay ninguna ley que restrinja al menos las tasas de interés bancarias. Eso hasta el momento no ha habido. Sí hay leyes, digamos, para restringir las comisiones, sobre todo de las Afores, pero en tarjetas de crédito no se ha metido mucho la legislación.
0: Luego hablamos del Banco del Bienestar, ¿no? ¿Cuántas multas lleva el Banco del Bienestar? Sí.
1: Uf. Bueno, en fin. A ver si luego los gringos lo
0: Lo
1: suspenden.
0: boletinan, ¿verdad? Sí,
1: Así.
0: pero en fin, pues ya que les cuesta, lo boletinan, cada media hora sacan un boletín. Pero en fin, le seguimos mañana, Alejandro, gracias.
1: Gracias a ti, Sergio. Hasta pronto.
0: Bien, son las 8:52, voy al corte y regreso ya con el bloque de cierre de esta edición de nuestras noticias.
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1: En el resumen de la información deportiva,
2: ya se definieron a los 4 equipos semifinalistas de la Copa del Mundo del 2026, después de que las selecciones de Inglaterra y Argentina accedieron a la siguiente fase eliminando a Noruega y a Suiza respectivamente en la jornada del sábado. A partir de mañana martes 14 de julio a las 12 de mediodía tiempo de Sonora, se van a iniciar las semifinales con el primer partido correspondiente a esta ronda, y es el duelo entre la selección de Francia y el conjunto de España. Mientras que para el miércoles, también a las 12 del mediodía, las selecciones de Inglaterra y Argentina se van a enfrentar buscando uno de los dos boletos disponibles a la gran final del torneo. Está por llegar al cierre la Copa del Mundo de la FIFA 2026. Y en información del béisbol de las Grandes Ligas, esta semana habrá receso de calendario regular tras la celebración del Juego de las Estrellas, y hoy lunes primero el derbi de cuadrangulares. El Juego de Estrellas está programado para el día de mañana martes. Entre los mexicanos que tuvieron un fin de semana destacado previo al receso de la temporada en ligas mayores, Alejandro Kirk tuvo un fin de semana positivo con los Azulejos de Toronto frente a los Marineros de Seattle. Por su parte, el que también tuvo una buena serie de fin de semana y llegó a 14 cuadrangulares en la temporada es el tijuanense Jonathan Aranda, parte de los mexicanos destacando en el béisbol de las Grandes Ligas. Es parte del resumen de la información deportiva del fin de semana.
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3: Muy buen día, soy Rubén Ruiz y aquí les presento las breves del espectáculo.
4: La cantante y actriz Belinda suma un nuevo logro a su carrera al convertirse en la nueva embajadora de Levi's para Latinoamérica, una colaboración con la que la icónica marca de mezclilla fortalece su presencia en la región y apuesta por una de las figuras más influyentes del entretenimiento latino. La fiebre mundialista no solo se vive en las canchas, Shakira volvió a acaparar los reflectores al confirmar que el show del entretiempo para la final de la Copa Mundial de la FIFA 2026 será un acontecimiento sin precedentes. Por primera vez en la historia de las finales de los mundiales, se va a implementar un espectáculo musical durante la pausa del partido definitivo. Este evento, que está programado para el 19 de julio en el estadio MetLife de New Jersey, pues bueno, será como de 11 a 15 minutos, y el elenco es, pues ya lo hemos comentado, está conformado por Shakira, Madonna, BTS y Justin Bieber. Y las declaraciones polémicas que Pedro Sola hizo sobre la presencia de perros en esta establecimientos ya escalaron hasta el ámbito legal. Esto luego de que una organización a favor de los derechos animales emprendiera acciones en su contra. A través de sus redes sociales, la asociación que lleva por nombre Va por sus Derechos dio a conocer que denunció formalmente al conductor de Ventaneando por los presuntos cargos de apología del maltrato animal y provocación pública a cometer un delito. Fíjense que Pedro Sola, pues bueno, con todo esto ha estado en el ojo del huracán los últimos días, luego de realizar pues esos polémicos comentarios, pero ya ofreció una disculpa pública por sus comentarios, reconociendo su error. Y Juan Osorio, que es uno de los productores de telenovelas más destacados en el mundo del espectáculo aquí en México, pues ya tiene más de 40 años de trayectoria, pero fíjense que dice que las telenovelas no todas han sido buenas experiencias para el productor, y así lo reveló al revelar que, pues, con qué actores no volvería a trabajar en su vida, y entre ellos está en primer lugar Pablo Montero, a quien también exhibió por sus problemas con el alcohol. Y ayer domingo, el nombre de Emiliano Aguilar volvió a sacudir con fuerza a los titulares de la prensa de espectáculos. Fíjense que el hijo mayor del cantante Pepe Aguilar se convirtió en el centro de la atención mediática tras protagonizar un violento altercado físico durante la celebración del Bélico Fest. Este es un evento que se llevó a cabo allá en la ciudad de Los Ángeles, en California. Y de inmediato las imágenes se hicieron virales ayer en las plataformas de video digital, mostrando pues al rapero pero involucrado en una riña que ha encendido las alarmas en el entorno de la música urbana y regional mexicana. Y a pesar del fuerte impacto que han causado las imágenes entre los asistentes al festival y también en los usuarios de internet, las primeras informaciones disponibles apuntan a que aún no se sabe con precisión los motivos oficiales o el detonante pues exacto que llevó a que una aparente discusión terminara en agresiones físicas en las inmediaciones de este evento masivo.
3: Es todo en la información de los famosos. Soy Rubén Ruiz y mañana nos escuchamos con más breves del espectáculo en nuestras noticias con Sergio Valle.
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5: Bien, ya son las 8:59, casi nos vamos. Pues vamos poniendo la musiquita de despedida, Raquel, en lo que leemos ahí, a ver si alcanzo a leer un par de mensajes de la audiencia. A ver, de Ciudad Obregón, hay un señor que me está diciendo que trabajó en unas empresas de los señores Wurz, menciona ahí la empresa Bachoco, sí, y él me dice que les hacían descuentos ahí, por nómina, como relacionados con asuntos de campaña. Sí, mire, ese asunto es ilegal, si eso es cierto, eso es ilegal. Se tiene que documentar los descuentos y explicar los descuentos, ¿verdad? Sí. Bien, a ver, hay un reporte que nos hicieron de una escuela, ¿sí? En donde están dejando basura acumulada en un parque. Me quedo con ese reporte mañana, lo voy a leer, por favor, no crean que lo estoy ignorando la persona que mandó el mensaje. Aquí lo tengo, ya lo leí, ¿sí? Y bueno, me quedo con más mensajes. Pero ya mañana les voy a contestar, ¿va? Muchas gracias, que estén muy bien. Gracias a mis compañeras operadoras en las cabinas de las estaciones por las que se transmite este programa. Muchas gracias a Jocelyn Valdés allá en Obregón, en Estudio 104, a Ramona Sesma en la cabina de la poderosa de Cananea, Araceli Acuña en la cabina de la poderosa la poderosa de Nogales es Ramona Sesma, Araceli Acuña está en la poderosa de Cananea, aquí en Hermosillo, Raquel Arbizu en los controles, Claudia Vázquez en la coordinación. Gracias, que tengan un gran día.
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2: Ok, 9 ya con 21 minutos, seguimos con más música, gente, iniciando esta gran semana con pura cosa buena. Y tenemos la siguiente información, y es que Madonna, pues no, yo no soy de decir edades, ¿no? Pero aquí lo amerita la neta, y también es para reconocerle. Y es que a sus 67 años, hace historia con este nuevo álbum titulado Confessions 2. Un álbum que ha dado mucho de qué hablar, de hecho, ¿eh? Y es que ha logrado el mayor debut del Billboard por un artista con más de 60 años, además de tener el álbum más vendido de esta semana, bueno, de la semana pasada, ¿no? Y que todo esto ha sido a nivel mundial. Madonna debuta en el número 1 del Billboard 200 con más de 134 mil ventas, siendo este su décimo álbum número 1 después de 40 años de carrera artística. ¿Cómo ves, eh? Sin duda, Madonna, la reina del pop, hizo uno de los mejores álbumes de su carrera con un sonido totalmente fresco y también algo diferente a lo que nos tenía acostumbrados, y que está llegando a las nuevas generaciones demostrando que ya tiene legado de legados en la industria musical. También es momento de decir que definitivamente Madonna es y siempre será la reina del pop y aún mantiene su éxito a nivel mundial. La neta está muy bueno, ¿eh? Yo ya me lo aventé varias veces este bonito disco y está mega cool. Y lo que dicen también los expertos en música es que este es uno de sus álbumes más exitosos hasta el momento y que del público ha sido el favorito. ¿Tú qué opinas? ¿Ya lo escuchaste? 9 con 23, seguimos con más música. 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
1: Nueve con 38 minutos, seguimos con más información. Y es que en esta ocasión les traigo para todos ustedes, queridos cinéfilos, una película de terror que viene en su modo remake. Y es que acaban de confirmar que llega un remake de Nightmare on Elm Street. Y esta está desarrollada por Paramount Plus. Y la película se va a adaptar nuevamente al guión de Wes Craven, que se reutilizó para la cinta original de 1984. O sea, para hacértelo más rapidito y sintético, van a hacer un remake de la película de Freddy Krueger. Y lo van a hacer ahora de forma actual. O sea, estará dentro de los parámetros de nuestra vida, donde se utiliza todo este show de la tecnología y toda esta onda. O sea, va a regresar el señor de los sueños. Bueno, el malvado de los sueños, Freddy Krueger. Ahora en la actualidad tendrá su remake y estarán pasándolo dentro de la plataforma de Paramount Plus. Pero no nos dicen todavía para cuándo, cuándo se va a lanzar esta película o ese remake, cuándo va a salir, ni nada. Pero ya está confirmada la información de que esto va a empezar a trabajarse. Y estaría súper cool, ¿no? Ahora, ¿cómo le haría Freddy Krueger? Yo pensé que Jason había acabado con él, pero parece que no. Va a regresar y va a seguir atormentando los sueños de las nuevas generaciones. Así que bueno, si eres tú fanático de este personaje de terror, pues está de vuelta. Y parece ser que tal vez podríamos tenerlo a mediados del 2027. Así que cuida tus sueños, querido Radio Escucha. 9:39, seguimos con más música. 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
1: 9:53 y amigos, amigas, les comparto que la triste historia que el actor Sam Neill ha fallecido a los 78 años de edad, mundialmente conocido por interpretar al paleontólogo Alan Grant en la saga de Jurassic Park y también al inspector Chester Campbell en lo que fue la película Peaky Blinders. Que descanse en paz. También el director Steven Spielberg publicó una carta en la que le dice adiós a su gran amigo Sam. Dijo lo siguiente: debo un profundo agradecimiento a este gran amigo y también actor, que cuando lo vi en el casting me impresionó por completo y dije que tendríamos una gran carrera, tanto de amistad como de grandes proyectos, y nunca me equivoqué. También le quiero agradecer por siempre estar, siempre ser un amigo fiel y por supuesto sus grandes ideas al momento de los montajes. Esas fueron las palabras del director Steven Spielberg. Y también Laura Dern comparte una conmovedora carta al despedirse de su amigo Sam. Ambos compartieron pantalla por primera vez en la película Jurassic Park de 1993 y formaron un fuerte lazo de amistad desde entonces. Lo que dijo fue lo siguiente: Sam fue mi amigo de toda la vida. También me mostró las profundidades de la lealtad, la protección y el amor. Siempre con un ingenio un poco elocuente y algo seco, pero sin duda inteligente y siempre agradecida con él. Descansa en paz, amigo. Fue lo que dijeron algunos de los compañeros de rodaje de Jurassic Park, despidiéndose del actor Sam Neill. Seguimos con más música, 9:55, estás en Actívate.

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4: Detuvieron a cuatro presuntos responsables de los homicidios de tres custodios en Hermosillo, con lo que quedaron esclarecidos estos casos, aseguró la fiscalía. Sin embargo, mientras se anunciaban las capturas, otro custodio fue asesinado en Ciudad Obregón. Hasta el momento, las autoridades no han informado si los hechos están relacionados. El exbuque Armariscal PC-211 se convirtió en el artefacto número 13 del sistema arrecifal artificial sonorense tras su hundimiento en San Carlos, en Cordillera, con la Secretaría de la Marina. El gobernador Alfonso Durazo señaló que el proyecto fortalece la conservación marina y el turismo sustentable, con más de 52,000 registros de flora y fauna marina desde el 2023. Un trabajador fue despojado con violencia de una camioneta y 350,000 pesos en efectivo, presuntamente destinados al pago de nómina, durante un asalto este sábado en Hermosillo. Los responsables huyeron en un vehículo y abandonaron la unidad robada, mientras las autoridades mantienen un operativo para ubicarlos. Informó para Radiorama Sonora, Susana Arana.
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1: 10 con 8 minutos, ¿qué onda, gente? Después de esta rolita tan buena para ir cantando en el carro, también te digo bienvenido y bienvenida a esta segunda hora de Actívate a través de Estudio 104.9. Tenemos 36 grados centígrados al momento. Recuerda que hoy tendremos una máxima de 40 grados centígrados y una mínima de 28 grados centígrados. Así que cuidadito con el sol sonorense que viene bravo este inicio de semana. Y también te digo, oye, te puedes comunicar con amigo al teléfono de nuestro WhatsApp 6442-332394. Espero que tu día esté iniciando muy bien, que la semana vaya perfecto, siendo las 10 de la mañana apenas, que todo vaya marchando increíble. Y si no, mira, tómate un tiempo, respira lento, aclara tu mente, calma todos esos demonios y empieza a tener como que mejores pensamientos para que más bien nos vaya en este inicio de semana. Tenemos mensajito por acá, mira, tenemos, a ver, Jorge Labrada, el Jorjito ya se reportó. Dice el Jorge, buen inicio de semana, Elian, ponte mucho bloqueador, está horrible el sol y también el calor. Sí, amigo, la neta que sí. Y con eso de que vengo con la piel bronceada porque ayer me fui a la playa, pues más me va a pegar, ¿no? Ánimo para esa semana que inicia con todos los poderes, dice el Jorge. Jorjito, muy bien, gracias por comunicarte y también para ti, que tengas un excelente inicio de semana y también muy, pero muy buena mañana. También tenemos saludos para Brianda Quesada, que va para la chamba. Tenemos saludos para el Manuel Castañeda, que nos está invitando unos burritos por acá. Muy bien, amigo, ahí vamos a andar por allá más al ratito para las misiones. No, yo creo que el miércoles me voy a aventar, amigo. A ver, tenemos saludos por acá para Leo Olivas, para Paul Caín y también para Dani de César. Te mandamos saludotes, que tengan excelente inicio de semana. Gracias por reportarse y seguimos con más música en Actívate.

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1: Oigan, qué buena rola, ¿eh? Iniciamos ya esa segunda hora y todo el show con más información. Son las 10:21 y seguimos, por supuesto, con más que decirte a ti, querido radioescucha. Pero antes también te quiero decir, ¿qué onda? ¿Ya estás listo para todo lo que se viene en películas y mucho más? Porque, no sé si sabes, pero acaban de confirmar que ya tienen el reparto completo de live action de Enredados. O bueno, también conocido como Rapunzel, ¿no? Todo esto por parte de Disney y nos acaban de anunciar que esta película live action va a llegar en el verano del 2028. Y es que apenas va a empezar todo este show de la producción y mucho más. Mira, quienes van a protagonizar toda esta onda a nivel Estados Unidos va a ser el actor Tegan Croft. Bueno, la actriz, perdón, Tegan Croft, quien va a ser el personaje de Rapunzel. También Milo Manil, wow, este es muy buen actor. Milo Mayhem va a ser Flynn, o sea, el caballero que rescata a Rapunzel de la torre. Y, wow, Kaden Han va a ser la madre de Rapunzel. Aquí tenemos apenas el primer vistazo de los tres protagonistas de esta gran película que estarán en live action. Y pues bueno, tendremos por supuesto más historias, más películas que vienen a tocarnos a nuestro pequeño corazón, pequeño gran corazón, con las películas que nos movieron de chiquitos. Así que llega esta película live action de Rapunzel en el verano del año 2028, ya que esta producción apenas arranca a trabajar. Así que si eres amante de esta película, espero que no crezcas tanto, para que así con la esperanza la esperes y la puedas ver en el verano 2028. 10:23, seguimos con más música. 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
2: Días ya con 37 minutos, seguimos con más información y en esta ocasión, querido Radio Escucha, te cuento que, fíjate, estaba viendo los siguientes live actions y también los que están ahorita en el cine y me encontré que está el live action de Moana. Yo anduve viendo por allá en el cine en esta semana qué onda con ese live action, la verdad no se me antojó mucho para serte muy honesto, pero he estado escuchando algunas críticas de personas que ya vieron esta película y que no ha sido tan buena. Yo investigando no solamente con lo que dice la gente por acá en Ciudad Obregón de la película, también me puse a investigar un poco más en redes y resulta que Moana ha debutado con un 95 millones de dólares solamente a nivel mundial. Y te lo digo solamente porque Moana de Disney debuta con una cantidad bastante baja. Es una de las aperturas más bajas de la industria en live action para lo que viene siendo la gran empresa de Disney Plus. Y pues considerando su costo de producción que son 250 millones de dólares, teniendo 95 como ingreso apenas saliendo, claro que es una de las películas más bajas al momento. De hecho, se ha dicho que esta película no ha tenido como que ni mucha producción, también no ha tenido mucha, vamos a decir, que ventajas dentro del elenco y tampoco tuvo como que mucho presupuesto para poder darle muchísimo ojo al público. No tuvo mucha publicidad, no tuvo mucha calidad y la gente dice que se queda mil veces con la versión caricatura, con la versión cartoon de esto que es Moana. Así que hoy por hoy la versión live action que ya está en el cine, por si no sabías, para que veas su poca producción en publicidad, pues no ha tenido el éxito esperado por parte de la gran empresa de Disney. Así que, no te digo que no la veas, tal vez te gusta Moana y puedes ver esta versión live action y ya tendrás tu opinión. Pero hasta el momento lo que ha dicho el público dentro de redes sociales es que no es tan buena como esperaban que fuera. Y también esperaban que tuviera un poco más de publicidad, pero pues allí está en el cine. Si la quieres ver, hoy es un día muy bueno para ir al cine ya que es lunes. Del combo lunes, 2x1, combo cuates y mucho más. Ya sabes, ahí está la película, así que esa es una de las recomendaciones si es que te gusta Moana y quieres darle un poquito de chance en su versión live action. 10 ya con 39 minutos, seguimos con más música. Estás en Actívate.

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10:52, qué buena rola, me gustó la letra, no la había escuchado, así que espero también tú la hayas disfrutado, querido y querida Radio Escucha. Oye, son las 10:53, tenemos 37 grados centígrados al momento, hoy tendremos una máxima de 40 y una mínima de 28 grados centígrados, así que bueno, ahí está el clima en esta ocasión, inicio de semana, espero andes súper bien, andes vibrando alto, mi querido amigo y querida amiga, y que todo te salga como lo tienes planeado, Que todo te vaya mega bonito. Recuerda, hay veces que el mundo nos pone como que algunas trabas, pero todo está también en cómo lo lleves con tu actitud. Si te la pasas nada más lamentándote, molestándote, gritando, diciendo pesimista y mucho más, bueno, todo se va a convertir más caótico a cada paso. Pero si ya te tropezaste, ya dijiste, ya me limpié, ya me levanté, ya me quité el como que los raspones de las rodillas, ya. A ver, ya aprendí que ahí está un hoyito con el que puedo tropezar y pasar por ahí es tener cuidado una vez más. Y esto lo puedes aplicar con las personas, con tu trabajo, con el carro, con lo que gustes, ¿no? Así que todo depende del lado cómo lo veas y de dónde lo veas. Así que deja de lamentarte y empieza a crear historias bonitas en tu cabeza. Oye, me fui yo, ¿no? Me clavé. Mi nombre es Eilian Beltrán y yo en esta ocasión me despido, pero te recuerdo que yo regreso en punto de las 3 de la tarde con más música, información, chismes del espectáculo que es alimento para el alma y por supuesto, todo lo que trae Estudio 104.9 para ti. Saludos, que tengas una bonita mañana y ya sabes, cuídate y quiero también que te trates muy bonito iniciando la semana. Hasta las 3, adiós.

0: Las 11 con 2 minutos.
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4: Durante este 2026 han aumentado a 32 las muertes por rickettsia en Sonora, manteniéndose la entidad en el segundo lugar nacional con más casos confirmados y fallecimientos por esta enfermedad. Hermosillo concentra la mayor incidencia de casos con 24 enfermos, seguido de Guaymas y Navojoa, que acumulan 11 cada uno, y Cajeme con 7. Habitantes del sur de Hermosillo podrían presentar bajas presiones e intermitentes en el servicio de agua potable entre este lunes y martes, debido a ajustes que se realizará por parte de la Comisión Estatal del Agua en el acueducto Independencia, por lo que será necesario realizar ajustes en la operación del acueducto. Más de 2,400 empresas falsearon información para obtener contratos del gobierno de México y recibieron multas por 2,182 millones de pesos e inhabilitaciones de hasta 7 años. El IMSS concentra el mayor número de expedientes, mientras el ISSSTE acumula las sanciones económicas más altas. Empresas fueron inscritas en un directorio que permite a las dependencias consultar si un proveedor está sancionado antes de adjudicarle recursos públicos. Soy Diego Gálvez. Consulta esta y otras informaciones en www.nuestrasnoticiasonora.com.
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6: Sheinbaum acusó omisiones y mentiras de Ken Salazar por el caso de El Mayo Zambada, al señalar contradicciones sobre la presunta participación del FBI. La Secretaría de Relaciones Exteriores revela documentos sobre solicitudes de extradición de Estados Unidos contra Rubén Rocha Moya y otros sinaloenses. Las notas diplomáticas seguirán reservadas. Murió Bonnie Tyler a los 75 años. Xochimilco estrena la Casa de las Tres R's con servicios gratuitos de cuidado y apoyo comunitario. Rescatan en Acapulco a una turista estadounidense que permaneció 5 días abandonada en la isla La Roqueta. México y Suiza revisaron su relación comercial y buscan modernizar acuerdos de libre comercio para impulsar inversión, cooperación y nuevos negocios entre ambos países. Nueva York investiga 28 casos de legionela en Manhattan. Francia y Marruecos abren este jueves los cuartos de final en Boston.
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7: Las 11 con 18 minutos.
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12: Las 11 con 33 minutos.
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13: Las 11. Con 50 minutos.
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0: Las 12 con 3 minutos.
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4: Un hombre que se encontraba en las playas del Golfo de Santa Clara perdió la vida al ahogarse frente a las palapas ubicadas frente a la conocida zona como El Machorro la tarde del domingo. Trascendió que varias personas llegaron hasta él para auxiliarlo cuando finalmente lo llevaron a la orilla y le brindaron los primeros auxilios, mientras arribaban paramédicos de bomberos y de Cruz Roja, quienes le aplicaron maniobras de reanimación cardiorrespiratoria, esto sin resultados positivos, por lo que fue declarado sin vida. Con la flotilla de 25 unidades recolectoras eléctricas, Hermosillo avanza en innovación sustentable, expresó Sergio Pavlovich, director de servicios públicos del gobierno municipal. Dichas unidades no contaminan el medio ambiente al recargarse en 13 supercargadores eléctricos, infraestructura que permite abastecer en minutos a las unidades con energía solar. Mario Delgado, titular de la Secretaría de Educación Pública, informó que el gobierno federal proyecta invertir 58,415 millones de pesos en el programa La Escuela es Nuestra para este 2026. El funcionario informó que las y los estudiantes regresarán a clases el próximo 31 de agosto. Mientras que el personal docente lo hará el 24 de agosto, ya que una semana antes comenzarán los trabajos de la consulta escuela por escuela para fortalecer la implementación de la nueva escuela mexicana. Soy Diego Gálvez. Consulta esta y otras informaciones en www.nuestrasnoticiasonora.com.
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0: Las 12 con 13 minutos.
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6: Las 12. Con 20 minutos.
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4: Las 12. Con 34 minutos.
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5: Las 12 con 48 minutos.
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0: 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Nosotros nos disponemos a concluir con nuestra misión. 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Cuenta Payo Quimaco, reportero del aire.
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2: Son las 4:20, 4:20 minutos.

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3: Personas con diabetes o hipertensión controladas sí pueden ser donadores altruistas de sangre, informó el IMSS en Sonora. La doctora G.B. Nava Carmona, responsable del Banco de Sangre del UMAE número 2 en Ciudad Obregón, explicó que deben pasar una valoración médica previa para confirmar que estén en condiciones adecuadas. En Agua Prieta inició la ampliación de la estación cuarentenaria con una inversión de 80 millones de pesos para fortalecer la actividad ganadera. La obra permitirá duplicar la capacidad de recepción de ganado y mejorar la comercialización del sector ante la demanda del mercado norteamericano. Tres centros educativos de Sonora recibieron el certificado como escuela modelo por sus prácticas inclusivas para estudiantes con discapacidad. El reconocimiento forma parte del proyecto PICSAN, una iniciativa internacional que busca fortalecer la autonomía y reducir el abandono escolar de alumnos con discapacidad visual. Informó para Radiorama Sonora, Susana Arana.
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Una de la tarde con 11 minutos. Te habla Manuel Villa. Feliz lunes, feliz inicio de semana. Espero que hayas descansado, que hayas recargado energía ese fin de semana. Una nueva semana arranca, inicia y te invito desde ahorita, desde el principio del programa retroactivo, lo mejor de los 90, de los 2000, este programa especial dedicado a la cultura pop noventera, las canciones, esas joyitas musicales, a todo lo que abarca y rodea los 90, esa época tan bonita, los 2000, cuando todo era un mundo más fácil, más sencillo, donde podías salir a la calle, divertirse, platicar, aventarte el chisme ahí con los vecinos a gusto en la silla mecedora. Retroactivo el programa que le tocó leer Paco el Chato. Soy Manuel Villa, te invito a que te reportes a la base al siguiente número: 6442332394. Y dirás, a ver Manuel, cuéntanos de qué se va a tratar el programa este lunes. No te preocupes, yo te doy la información que buscas en este momento. Hoy tenemos un viaje directo a la nostalgia, como siempre lo tratamos de hacer. Y en este día hablaremos, ni más ni menos, de esos programas de televisión y películas que marcaron los años 90 y los 2000. ¿Cuál recuerdas? Mándame ese mensaje, hay varias. Recordaremos esos personajes, esas historias y los momentos que dejaron huella en toda una generación. Además, fíjate de cómo tuvo ese impacto, ya sea en estas generaciones que nos toca a nosotros estar ahorita, y cómo nos tocó vivir, ya sea esa película, Volver al Futuro, Jurassic Park, que por eso fue el inicio de este tema, porque este fin de semana falleció ni más ni menos la leyenda Sam Neill, mejor conocido mundialmente por interpretar al paleontólogo más famoso, Alan Grant, en la saga Jurassic Park. Y desde entonces, fíjate, esa película ha marcado generación tras generación. Falleció este lunes, fíjate, este día, a los 78 años de edad en Sydney. Y por eso va a ser un programa homenaje y recordando esas películas, esos clásicos del cine noventero de los 2000. Para que me hagas tu recomendación al 6442332394.

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0: 1:21, estamos de regreso. Ya no eres mi bombón, mi bombón a cargo de Cabas, joyita musical de esas que te ponen a cantar, a bailar. Te invito a que te reportes a la base en ese nuevo horario, fíjate, de lunes a sábado, de 1 a 3 de la tarde, retroactivo a mediodía. Saludos a la gente que se reporta a la base, a la gente que me escucha día tras día y que está al pendiente de la programación de estudio desde temprano hasta que sale el sol en la noche. Gracias por ser parte de la familia de estudio. Oye, me comentaban por acá, Manuel, ¿por qué vas a hablar de ese tema? Porque fácil, a nuestra generación ahí noventera, a esos chamacos que le tocaba leer el libro del perrito en la primaria, pues antes, en nuestros tiempos, era fundamental que nos dejaban ahí de repente a ver la tele. A ver, chamaco, ponte a ver la tele, cálmate un ratito y ponte en paz. Y era parte de la educación uno. Mucha de la gente creció con esos clásicos de Disney en VHS. O bien, por su parte, la televisión abierta. Y ahorita vamos a hacer un viaje al pasado recordando esos bonitos momentos, bonitos recuerdos. Pero primero nos aventamos una rondita express de saludos, ¿qué te parece? Saludos a Laura, Laurita Leiva, ¿cómo andamos? Dice, oye Manuel, ¿me puedes hacer un favor? ¡Claro que sí! Un saludo a mi marido que lo amo con todo el corazón, al hombre de mis sueños. Oye, qué romántico amanecimos el día de hoy. ¿Quién anda por acá también? Adilene, que dice, buenas tardes Manuel. Ponte una de Faye para bailar. ¿Cuál será buena? Mándame el audio al 64-42-33-23-94. Y siguen llegando mensajes. Y vamos a aventarnos una rondita express modo flash. Saludos a Paul Millán que dice, hablando de películas, fíjate, dos mileras. ¿Cómo olvidar el clásico mexicano, el cine mexicano? Amarte duele, dice. Amores perros. Kids, vidas perdidas. Eso no lo ubico, fíjate, mi estimado. Sexo, pudor y lágrimas. Y como si fuera la primera vez, me dice. A ver qué me comenta por acá, se siguen reportando mi estimado Joel Gil Barrera. Buenas tardes, Manuel Villa reportándome a la base desde la oficina. Aquí te andamos escuchando, ni más ni menos desde el SAT. Y dice, aquí andamos bien, gracias a Dios, inicio de semana con mucho trabajo. Y aquí andamos presente, gracias por reportarse a la base, por ser parte ahorita del programa, ya sabes, de la familia retroactiva. Saludos a David de León. ¿Cómo andamos, mi estimado Mr. Showy? A ver, cuéntame.
1: Hola, ¿qué tal? Muy buenas tardes. Aquí aprovechando para mandar un saludo a la 104.9.
0: ¡Eso, mis amados!
1: En especial a Manuel Villa y al programa Retroactivo.
0: ¡Ahí nomás!
1: Un saludo muy especial para todos los rezagados.
0: ¡Saludotes a toda la banda!
1: Que Dios me lo bendiga y me lo proteja.
0: ¡Saludotes a los rezagados! Oye, está bueno el nombre. ¿De qué son? ¿Es una banda o es un grupo ahí de gente trabajadora? Házmelo saber, mándame el mensajito. ¿Alguna canción que quieran escuchar?
1: Oye, y aprovechando, a ver si nos pueden poner una rolita de Oasis. De
0: ¡claro Wonder que World. Sí!
1: Muy buena rolita, por cierto, los noventas. ¡Ánimo!
0: Hablando de, me parece perfecto. A ver, cuéntame.
1: Aquí traigo una pasajera que se llama Araceli, que me está diciendo que pida una. ¡Saludotes! De Chicago. Que se llama Es Difícil Decir Lo Siento.
0: ¿Cómo de que no? Joyita musical, ahorita te la programo para la segunda hora, modo rocola. Joyita musical, ahí vela programando, Araceli. Y ahorita hablando de películas, de series noventeras, te voy a poner este reto, te voy a poner canciones relacionadas al mundo del cine, de series, de televisión, y quiero que adivines de qué se trata, te lo voy a poner fácil. Nos vamos con la primera canción, el reto es sencillo, va a ir subiendo de, ya sea de dificultad, para que vayas aprovechando y te reportes a la base. A ver, ¿de qué película se trata la siguiente canción? Mándame mensaje al 6442-33-2394. De esas que te las sabes de memoria, vamos a dar un viaje a la nostalgia, al pasado, a recordar, porque recordar es volver a vivir. Y quiero que me digas de qué se trata esta canción, de qué película, cuando te sentías todo un investigador. A ver. Y por mientras, por acá dice Jorge Labrada, me acabas de poner a bailar con esa canción de Cabas, ya no eres mi bombón. A ver, ¿de qué película se trata? ¿Qué dice el público? Va de nuevo a ver del principio.

rolas que marcaron historia, que marcaron época. A ver, que la gente diga, por acá me dicen, me mandan la respuesta. Eso que escuchaste fue el teléfono de cabina. Y me dicen, fácil y sencillo, Manolito, se trata ni más ni menos de Misión Imposible. Saludos a mi estimado Héctor, que ando por acá. Nos vamos con esta joyita entonces de Oasis. ¿Dónde más? Aquí en Estudio 104.9 FM.

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1: Una con 38 minutos. Estamos de regreso. Acabas de escuchar a la colombiana inevitable Shakira. Oye, gracias a toda la gente que se da la oportunidad. A pesar de estar trabajando, de estar recorriendo las calles de Ciudad Obregón, a lo mejor ahorita vas en camino a casita a comer los sagrados alimentos o andas ahí laborando. Gracias por reportarte la base, por tu mensajito. Oye, y quiero aprovechar para mandar una felicitación a la cumpleañera de este día sábado, a la pequeñita, dice, a Miley, ni más ni menos, cumpliendo 11 años, dice. Yo siempre escucho a Manuel Villa, aquí te escuchamos, fíjate. En el otro lado andamos acá, en el extranjero, en Estados Unidos. Y nos damos la oportunidad de participar, de estar al pendiente del programa, porque nos sentimos en casa. ¡Qué bonito! La música nos une. Y aprovecho, le mando muchas, pero muchas felicitaciones a Miley. Cumplió 11 añitos, imagínate. Ya las nuevas generaciones están conociendo la música de nosotros. Y qué bonito es eso, el saber eso. Que la buena música no se va a perder y de eso se trata esta estación Estudio 104.9. Gracias a toda la gente que se está reportando la base. Por acá, mi amiga Patty dice, hola, buenas tardes, Manuelito, aquí andamos aún trabajando, pero te andamos escuchando, gracias, saludos a Patricia. ¿Quién más anda por acá? Fíjate, mi estimado Héctor, dice, anda al fregazo el programa, gracias, un abrazo enorme. Saludos a mi estimado Paul, bonita tarde, cuéntame.
2: A vibrar. ¿Qué tal, mi estimado Manuel Villa?
1: ¿Cómo andamos? Nocturna.
2: Aquí estamos, los de nocturnos día. De día, un abrazo fuerte.
1: Abrazo para ti también.
2: Retroactivo, bendiciones.
1: Muchas gracias. Vibra.
2: Excelente inicio de semana.
1: Muchas gracias por ser parte de estudio, por ser parte de la familia de estudio. Y te cuento, por acá anda Jorge Labrada también, que dice, Manuel, ¿cómo estuvo el fin de semana? Estuvo bien a gusto, descansando, recargando la energía necesaria para seguir compartiendo buena música contigo. Y hablando, fíjate, de cosas del pasado. Algo que también marcó generaciones, más que nada en los 90, eran las series de televisión. Y hoy te voy a poner este reto, adivina de qué se trata la siguiente canción, de qué serie. Ahí te va. A la 1, a la 2 y a las 3, dime. Me mandas la respuesta al 64, 42, 33, 23, 94. Una de las series legendarias míticas de comedia que marcó generaciones, la rompió a nivel mundial. A ver, ahí te va poquito. I'll be there for you. Clásicos de clásicos del Warner ya están mandando las respuestas y me dicen, ni más ni menos, se trata de Friends. Y hablando de eso, fíjate, acá Patricia me dice, Manuel, fíjate que esa serie me encanta, nunca me canso de verla y de hecho, la tengo completa en VHS, te lo comparto, gran dato, gracias. Y hablando de gente que se reporta la base, ¿ya adivinaron que se trata Friends? A ver, Adelaine, cuéntame.
3: Bueno, entonces me puedes poner de Faye, Media Naranja o Azúcar Amargo, porfis.
1: Media Naranja para volver a viajar. Nos vamos a los 90s con algo de Faye. ¿Dónde más? Aquí en Estudio 104.9 FM.

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8: Una con 49 minutos. Se fue volando la primera hora. Retroactivo, canciones de los 90, de los 2000, donde aquí recordamos, viajamos al pasado, la cultura pop de los 90, todas esas cuestiones de la nostalgia en un solo programa. Oye, fíjate que se está reportando a la base, ni

que tuvieron en nuestra generación, fíjate. Y yo soy chamaco noventero, estamos jóvenes todavía. Y había de dos cuestiones, televisión abierta o si eran de feria tus jefes en esos momentos, pues contrataban servicio de cable, ¿no? Pero hay una caricatura que yo sé que a una generación marcó de manera particular y quiero que me digas de qué canción, de qué serie, de qué caricatura se trata la siguiente canción. Me vas a mandar la respuesta al 6442-3323-94.

0: ¿Qué dice el público? Hoy no más, para que te sientas poderoso o poderosa. A ver, por acá Alejandro Rochín Vega dice, a ver, buenas tardes Manuel, y manda la respuesta. A ver, échate un audio para que vean, para que vean cómo está el asunto. Hoy no más. Laurita Leiva por acá también anda escribiendo. Yo creo que está mega fácil, dice. Pero a ver, que diga el público de qué caricatura se trata. A ver, Isabelita dice, presente. Y dice, ni más ni menos la raza, Dragon Ball Z. ¡Eso! Y hablando de... Ahora nos vamos con el mundo del cine, el mundo de las películas. Que fíjate, te voy a dar una pista. Yo no sabía que la música de la siguiente canción es ni más ni menos de Elton John. Gran sorpresa, me acabo de enterar.
1: ¡Hakuna Matata!
2: Nada que...
0: ¿De qué película se trata?
3: Sin preocuparse.
0: ¡Oye más!
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2: A vivir así. 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
3: Hakuna Matata.
0: Canciones con mensaje, canciones bonitas, fíjate. Que una generación se las sabe de memoria, al derecho y al revés. A ver, ya están mandando los audios por acá con la respuesta.
4: No, pues esa era el Rey León.
0: El Rey León.
4: Manuel.
0: Hakuna Matata. Fácil y sencillo para toda la gente que está al pendiente. Entonces, saludos a Joel Gil Barrera, a toda la gente que nos escucha, ni más ni menos, desde el SAT, ahí en Hacienda, fíjate. Saludos, mis respetos para ustedes. Y nos vamos con una canción que te va a hacer recordar en esa etapa bonita donde te ponías tu fleco a un lado. Baby Please, a cargo de Allison. ¿Dónde más? Aquí en Estudio 104.9 FM.

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3: La baja producción y el endeudamiento de agricultores ponen en riesgo la siembra del próximo ciclo en el Valle del Yaqui. Mario Alberto Pablos Domínguez, presidente del Distrito de Riego del Río Yaqui, advirtió que productores podrían no acceder a nuevos créditos si no logran cubrir sus compromisos. El gobierno de Sonora y Sipina trabajan en una revista institucional enfocada en la primera infancia, con herramientas de cuidado y prevención para las familias. El material incluirá temas como lactancia materna, neurodesarrollo, acogimiento familiar y prevención de quemaduras para fortalecer la protección de niñas y niños. Javier Lamarque Cano señaló que si no resulta favorecido en el proceso interno de Morena, no buscará otro cargo político, aunque continuará apoyando al partido y a la Cuarta Transformación. El alcalde de Cajeme con licencia afirmó que el proceso interno será parejo y aseguró que su experiencia de gobierno le da ventaja entre las y los aspirantes. Informó para Radiorama Sonora, Susana Arana.
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1: 2:07, ya activamos el modo Rocola, canciones de todos los tiempos, de todas las épocas. Puede ser algo en español, puede ser algo en inglés. A lo mejor Roberto Carlos se te antoja escuchar. O a lo mejor quieres escuchar a Creedence, que será bueno. Michael Jackson es una gran opción. Aprovecha, mándame mensaje, repórtate a la base al 6442-332394. Soy Manuel Villa y ahorita tenemos una horita más de canciones bonitas del recuerdo. Y se está reportando la raza aquí a la base. A ver.
2: ¿Qué pasa, Manuelito? Buenas tardes.
1: ¿Cómo andamos?
2: Ya andamos firmes, presentes, ya te
1: eso
2: la sabes.
1: Es todo. Palomita y punto extra.
2: Una canción de Jarabe de Palo que se llama La Flaca.
1: Por un saludazo, beso de saludazo. La Flaca. La Flaca, joyita musical de Jarabe de Palo. Por un beso de La Flaca, dice la canción. ¿Cómo andamos? ¿Cómo va la tarde? Seguimos con este reto musical, pero primero saludamos a mi amiga Sujei, que dice: Manuelito, aquí andamos trabajando con los calores. Está bravo el güero, así que mantente hidratado. Y acabas de escuchar, fíjate, Ánimo de Fresas con Crema, que ama la John, unas fresitas con crema. Y seguimos con este reto musical de Adivina, la película, la serie de televisión, con solo su intro, su canción. Por ejemplo, hay una serie mítica y legendaria que yo sé que te va a hacer viajar al pasado esta melodía y me vas a mandar la respuesta. A ver cuánto la recuerdan. Pura vieja escuela, Lobo Plateado, Pecho Peludo, ¿sabe de qué serie se trata? Ay, nomás, qué chulada, la neta, hasta dan ganas de verla de nuevo. Llevan 3 personas que mandan la respuesta. Anímate, mándame un audio para que vean que sí es cierto que la gente participa. Mi estimado Pablo Joel Gil Barrera, Nefi Gastel, un saludote al Nefi que tenía rato sin reportarse por acá. Y Jorge Labrada. Se trata ni más ni menos de El Auto Fantástico. Gracias, Kid. Mejor conocido. Y también el mundo del cine mexicano. Fíjate, tiene canciones, tiene joyitas bastante curiosas que te hacen viajar al pasado. Por ejemplo, hoy nomás.

0: de aquí,
1: vaya.
0: Si bailas de allá,
1: pa acá. Saludos a mis amores, saludos a toda la banda por acá, mis amados. Damián Morales dice, de tono de llamada tengo ese sonido, ya sabrá si me gusta. Kit, gracias. Saludos al Nefi, saludos a Luis Helenes, hasta Mérida, Yucatán, que dice, cómo no, el auto fantástico. Y dice, no hombre Manuel, te la rifaste con la risa en vacaciones, mi estimado Joel Gil Barrera. Nos vamos entonces con la flaca, ¿dónde más? Aquí en Estudio 104.9 FM.

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0: 2:23, Two Time, se titula esta canción que acabas de escuchar de Enlip. ¿Cómo andamos? ¿Cómo va la tarde? Saludos a la gente que va manejando, recorriendo las calles de Ciudad Obregón. Fíjate que hay mucho negocio que escucha estudio desde temprano. Saludos a las gasolineras, a las farmacias. También ahí, fíjate, la raza que anda en archivo. Ni más ni menos, del Seguro Social, ahí tienen su radio al pendiente del programa. Saludos también por acá, mi señor Pedro Verdugo Montoya, bonita tarde. Con todo gusto, mándame ese audio, ahorita lo activamos aquí. Saludos a Joel Gil Barrera, fíjate, ahí ni más ni menos en el SAT. Mi amiga Sujay, que anda recorriendo las calles de Ciudad Obregón. Mi estimado Héctor, fíjate que vende pico de gallos de manera sabrosa, deliciosa. Ahí frente, ni más ni menos, de la Coppel de la 200. ¿Quién más anda por acá? Mi estimado Pablo, Pablito. Y seguimos con este reto musical. Poco a poco se va a ir complicando. Te voy a poner canciones, ya sea de películas, de caricaturas o bien de series. Y nos vamos con algo clásico, algo fácil para todas las princesas de Disney que me escuchan en este momento y todos los niños que crecimos también con Disney, con esos VHS. Creo que me mande la respuesta al 6442-33-2394. ¿De qué película se trata la siguiente canción? Bajo el mar. Bajo el mar.
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0: Yo creo, yo pienso, yo opino que con eso es más que suficiente para que sepas la respuesta. Bajo del mar, ¿de qué canción, de qué película se trata la siguiente canción? Mándame el mensaje. Participa, anímate. Toda la gente que me escucha puede participar. Vamos a salir un poco de la rutina. Vamos a hacer algo distinto. Vamos a activarnos a escuchar canciones bonitas ahorita, noventeras o de todos los tiempos en el modo rocola. Y participar, ¿de qué película se trata esta canción? A ver qué dice el público. Va de nuevo.
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0: Bajo del mar, ¿qué dice la raza? Por acá me dicen La Sirenita. Fácil y sencillo. Y también había caricaturas, fíjate, bonitas. Antes esos clásicos, a lo mejor eran más simples. No tenían tantos detalles en el dibujo, pero uno pasaba horas, ¿no? Y quiero que me digas de qué canción se trata la siguiente canción para que viajes un poquito al pasado. Hoy nomás.

que es suficiente para que sepas la respuesta. A ver qué dice el público. ¿Quién manda la respuesta? ¿Quién será el primero en este momento? A ver, mi estimado Joel Gil Barrera dice, ni más ni menos, la respuesta correcta, al igual que Nefi. Luis Encinas dice, épale, ¿cómo andamos? La respuesta correcta, The Pink Panther, la Pantera Rosa. Clásicos de clásicos, y hablando de clásicos, fíjate, todavía no son las 6, pero nos vamos con algo de Men at Work. Joyita musical 100% garantizada con Manuel Villa. ¿Dónde más? Aquí en Estudio 104.9 FM.

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7: 2:33, fíjate por acá, Luis Encinas desde la Perla del Mayo se está reportando desde Navojoa. Luis Helenes, fíjate, desde Mérida, Yucatán, aquí dice presente. Y dice más o menos así, a ver el audio.
8: ¿Qué pasa, hermano?
7: ¿Cómo andamos?
8: No, me diste en la primero mole, la serie de los 80.
7: De eso se trata. De eso se trata, de recordar estos clásicos también, ya sea del mundo del cine, de la televisión. Es parte de nosotros, de nuestra identidad, de quiénes crecimos y de quiénes somos. Me dicen por acá, no se escucha. ¿Qué es lo que no se escucha?

0: eso, ¿qué?
1: 2:41. Estamos de regreso. ¿En qué me había quedado? A ver, recuérdame, porque ya llegó la edad de Dory. Y te cuento, ya la gente que me escucha de hace rato sabe que en esa cabina hay un duende que de repente llega y me desconecta, me mueve las cosas. ¿Qué hará? ¿Cuál será la siguiente travesura? ¿Cómo le deberíamos de poner al duende? Mándame el nombre al 6442-332394. Y va de nuevo, fíjate. Tenemos audio, mi estimado Luis Elenes, hasta Mérida, Yucatán. ¡Bomba!
2: ¿Qué pasa, hermano?
1: ¿Cómo estamos?
2: Me dices en la... Primero mole la serie de los 80, la que estás poniendo caricaturas y todo eso. Nada, pues el auto fantástico, lo de un Hazard.
1: Pura joyita, y de eso se trata ese programa. Por acá anda mi semana Paul, fíjate, y dice: Manuel, te fuiste del aire, gracias. El que también me marcó a cabina, fíjate, directamente el teléfono de WhatsApp, ahorita que estaba fuera del aire, fue Pedro Verdugo. Me dice: Manuelito, estás fuera del aire, checa ahí, checa las cuestiones. Y ya lo activamos, ya estamos de regreso. Y me dice: Manuel, aprovechando el raite, como no queriendo la cosa, ¿qué te parece? Algo ni más ni menos de los únicos y originales Panteón Rococó. Ahorita te la pongo después del corte, porque primero nos vamos con un audio, mi estimado Paul. Bonita tarde, a ver...
3: Son las 2:29 p.m. de la tarde. Eso. Y estamos en Donde Más, en Retroactivos, aquí en estudio. Vamos a poner una canción de 1992.
1: A ver, cuéntanos.
3: A un minuto de ti, a cargo de Mikel, en Donde Más, aquí en la 104.9 FM.
1: Eso es todo. Y fíjate que tengo canciones ya cargadas aquí para que me digas de qué película, de qué serie o de qué caricatura se trata. Vamos a recordar Viajar al Pasado y tengo un clásico de clásicos. A ver, ¿quién sabe la respuesta? Hoy nomás.

Si no sabes la respuesta, te voy a dar una pista, fíjate. Y algo bastante curioso, te voy a decir el nombre: Memo Ríos. A ver. Para conocedores, por acá, mi estimado Roque dice, se llama mi bella genio, al igual que Joel Gil Barrera. Y vamos con algo más complicado, fíjate. Pero después del corte comercial, nos vamos a cerrar como se merece. ¿Dónde más? Aquí en estudio.

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2:52, llegó el momento de despedir el programa, pero sabes que siempre agradezco a toda la gente que es parte de la familia de estudio, que se reporta a la base, que manda mensajes, que comparte sus ideas, sus comentarios, ya sea sus recuerdos, a través de la música. Saludos a mi estimado Roque, dice, aquí andamos al pendiente y presente del programa. Saludos al peleonero, fíjate, dice, aquí andamos, Manolito. Escuchando la 104.9, gracias, saludos a Liliana, a Lili, a toda la gente trabajadora que anda recorriendo las calles de Ciudad Obregón, que no se agüitan, aunque traigan así el brazo tipo Duvalín, ahí se la andan rifando. Saludos y un abrazo enorme a toda la gente que nos escucha en su trabajo, en las oficinas. Saludos a David de León, Mr. Showy, y a su señora esposa, la flaca, ¿cómo de que no? Saludos a Eduardo Quintero, fíjate que él también me marcó, me mandó mensaje aquí cuando nos salimos del aire, dice, presente Manuel, siempre bien animado contigo, gracias. Y llegó el momento de despedir, pero nos vamos con un reto todavía más complicado, lo mejor para el final, para cerrar con broche de oro. Quiero que me digas, ¿de qué caricatura se trata la siguiente canción? Me mandas la respuesta al 6442-332394.

¿Qué dice el público? A ver, ¿qué opinan? ¿De qué se trata? A ver, mis estimados Damian, ya anda escribiendo, anda mandando la respuesta. Enrique Carrillo dice, Mazinger Z. ¡Eso es todo! Y vamos a cerrar, fíjate, con una serie. Te la voy a complicar tantito, a ver qué dice el público. Just a good old boy. ¿A qué te suena ese ritmo acá? Never como country? No harm.

O sea, ¡qué chulada! Y evidentemente dicen los duques, pero no cualquier duques, los duques de Hazard, evidentemente. Y con eso cerramos, vamos a cerrar con broche de oro, ¿qué te parece? Enamorándonos, Laureano Brizuela. ¿Dónde más? Aquí en estudio, yo regreso a las 6 de la tarde. En Los Clásicos, una hora de puro poder, de puras canciones bonitas del recuerdo, pura oldie, en inglés, para que estés ahí al pendiente del programa. ¡Nos vamos! Dicen el poderoso General Lee. Gracias por estar recordando, viajando al pasado, con tu servidor Manuel Villa. Saludos a Pedro Verdugo, que estuvo al pendiente. Aquí también Luis Encinas, a mi estimado Pablo. ¡Nos vamos! Bonita tarde-noche. Digo tarde-noche, la costumbre de estar en la noche, bonita tarde. Regreso en la noche, mejor dicho, ahí sí. ¿Dónde vas? Aquí en Estudio 104.9 FM.

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4: La Profeco mantendrá presencia en Cajeme mediante visitas periódicas y atención digital, pese al cierre de la oficina municipal. Ana Miriam Guizar Valenzuela, delegada de Profeco en este estado, aseguró que la dependencia continuará atendiendo quejas y denuncias de consumidores. Las lluvias recientes aumentan el riesgo de reproducción del mosquito transmisor del dengue, por lo que autoridades de salud Sonora llaman a limpiar los patios y eliminar recipientes con agua acumulada. La Secretaría de Salud informó que ha realizado ya acciones preventivas en 753 localidades, pero pidió a la población reforzar las medidas desde casa. Vecinos de Buenavista exigieron solución a la falta de un transformador eléctrico para garantizar el servicio de energía durante la temporada de calor. Los manifestantes fueron atendidos por autoridades de Conagua, quienes se comprometieron a dar seguimiento a sus peticiones relacionadas con luz y el líquido vital. Informó para Radiorama Sonora, Susana Arana.
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3:09. ¿Qué onda, gente? Muy, pero muy buenas tardes. Bienvenidos y bienvenidas sean todos ustedes a esto titulado Conexión Romántica. Una hora del amor para el amor con puras rolitas romanticonas. Mi nombre es Eilian Beltrán y te informo primero que nada qué onda con el clima. Está feo, fuerte, está canijo el sol por acá en Ciudad Obregón. Hoy estamos al momento con 39 grados centígrados, pero falta que llegue la hora cardíaca, porque en un momento más alcanzaremos los 40 grados centígrados y bajaremos hasta los 28 grados el día de hoy. Así que prepárate. Si vas a salir, cuídate mucho del solecito de Ciudad Obregón. También en esta hora, además de tener buena música romanticona, tenemos temas potentes. Y en esta ocasión vamos a hablar sobre la primera cita y algunas ideas fuera de lo común para no hacer lo mismo siempre en nuestras primeras citas. Así que quédate conmigo porque te voy a regalar unas ideas bastante innovadoras que yo, la neta, hasta me quedé sorprendido y obvio que las voy a aplicar. Y te invito a que las conozcas y también las apliques. Pero antes que nada, vamos a entrar a nuestro tema. ¿Qué es una primera cita? ¿Para qué nos sirve? Aquí te va. La primera cita es mucho más que una salida para conocer a la siguiente persona. Sí, también es importante, ¿no? Pero también es la oportunidad de descubrir si existe una conexión genuina después de tanto mensaje que tuviste a través de redes sociales, si comparten intereses y si, sobre todo, ambos se sienten cómodos siendo ustedes mismos, ahora sí que en persona, ¿no? En la realidad fuera de la Matrix. No se trata de impresionar con algo perfecto, sino de crear un momento donde la conversación fluya, existe una conexión y las risas aparezcan de modo genuino. Y claro, que ambos puedan conectarse de una manera auténtica. Lo más importante de una primera cita no es el lugar, sino la experiencia que construyen juntos para así ver si existe una conexión romántica. Así que quédate conmigo porque tengo unas ideas bastante buenas que creo te van a sorprender y vas a poder sorprender también a esa personita especial con algo totalmente innovador por acá en Ciudad Obregón. Así que es momento de arrancar. Esto es Conexión Romántica. ¡Iniciamos!

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1: ¡Qué bonita rola! 3 ya con 25 minutos, no, 26 porque acaba de cambiar. Seguimos en Conexión Romántica y ahora sí es momento de irnos con nuestro tema. La primera cita, ¿qué hacer en algo innovador por acá en Ciudad Obregón? Bueno, primero que nada te voy a decir, esto está bueno y está como para durar en primeras citas bastante tiempo. Y es que entre la primera cita y en que nos vamos conociendo para generar una conexión romántica, pues llega el momento de hacer como mil cosas. ¿Pero qué hacemos en esas mil cosas? A ver, ¿qué es lo que siempre hacemos, no? Pues que ir aquí, ir acá, y es casi siempre hacemos lo mismo. ¿Qué te parece si le propones a esta personita con la que estás conociéndote el abecedario del amor? Te voy a decir cómo está el show. Si buscas salir de lo tradicional, esta idea puede ser muy divertida, innovadora y hasta tú te puedes sorprender junto con esta personita. Consiste en elegir las letras del abecedario. Ya sabes, A, B, C, D, E, F, G, y así hasta la Z, ¿no? Y hacer toda una cita con cada letra. Por ejemplo, ¿sabes qué? Vamos a empezar. Arre, pues. Tú decides si inicias con la A, con la M, con la F, con la G, con lo que tú quieras. Y ya de ahí te vas en todas las letras del abecedario y hacer que toda la cita gire alrededor de ella, o solamente que el lugar sea o la actividad sea con la primera letra de este abecedario desde que vas a iniciar. Por ejemplo, con la letra A, ¿sabes qué? Con la letra A vamos a ir a un acuario, o vamos a ir a ver el arco iris, o vamos a ir a, no sé, con la A, lo que tú quieras. Ahí te inventarás tú lo que quieras, ¿no? Después, no sé, o te puedes decir, ¿sabes qué? Con la A vamos a comer alitas, o con la A vamos a ir por un agua fresca y terminar así, ¿no? Ver el atardecer y muchas cosas que tengan que ver con la A, pues, que sea como que algo bonito. Después con la B y luego con la C y mucho más. Por ejemplo, no sé, si ustedes empiezan con la M, podrían, no sé, irse a un museo, que están muy museos padres aquí en Ciudad Obregón, el que está por la 990 Coahuila, el que está allá en Cocorit también hay otro museo. Bueno, hay muchos, ¿no? Así te puedes ir letra por letra y tener muchas citas para conocer a esa personita especial y hacer las cosas innovadoras y no lo mismo de siempre en las primeras citas, cuando se quedan de ver, así como que en el momento perfecto para conocer a esa personita de manera física, ¿no? Cada cita se convierte en un reto creativo que ambos pueden planear juntos, divertirse y conocer cosas de la ciudad totalmente nuevas que a lo mejor nunca habían visto, ni siquiera como personas solteras. Así que he aquí la primera cosa que te puedo yo recomendar para citas totalmente innovadoras: la cita del abecedario, una aventura totalmente diferente. Vela anotando, así que te voy a decir un poquito más en la siguiente intervención. Son las 3:28, vámonos con música. Estás en Conexión Romántica.

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1: Potente la rola. Conexión Romántica presente a través de Estudio 104.9. 3:39 y vámonos con una propuesta más para tus citas, para conocer a esa personita con dinámicas diferentes por acá en Ciudad Obregón. Por ejemplo, casi siempre cuando queremos pues conocer a alguien, lo más natural o lo más por hacer es irnos a un café, ¿no? Invitar a la gente que, hey, ¿qué onda? ¿Fue un café? No sé qué. Te invito a un café y ahí platicamos, un postrecito y demás. Pero la neta, plebes, si te lo pueden decir las personas que trabajan en cafeterías aquí en Ciudad Obregón, yo creo que te han visto con diferentes propuestas amorosas o primeras citas bastantes veces, ¿no? Y casi siempre elegimos los mismos cafés. Y no está mal, es porque nos gusta y es porque nuestro lugar seguro de cafeterías, ¿no? Donde vemos un lugar rico, un lugar con un clima bonito, un lugar que es acogedor y mucho más. Pero tengo una dinámica diferente sobre las cafeterías. ¿Qué te parece si con esa personita con la que estás generando una conexión, vamos a darle como una diferencia, que no sea igual el café? ¿Qué te parece visitar los diferentes cafés de Ciudad Obregón? Y es que los cafés son necesarios e ideales para conversar sin prisas. La idea es ponerse ahora sí que a visitar. Vas a hacer un croquis o algo así. Poco a poco, todos los cafés que puedan encontrar en su ciudad, por ejemplo, Ciudad Obregón, aquí, a lo mejor en Cocorit, a lo mejor te vas, no sé, a Álamos, te vas a Navojoa, porque también hay cafeterías buenas, y muy, muy buenas. Cada lugar tendrá un ambiente diferente, obvio, nuevos sabores y una historia diferente también para compartir con esa nueva personita. Por ejemplo, yo estaba investigando por acá, y en Ciudad Obregón hay entre 75 y 80 cafeterías, nada más, Imagínate, un día se van a un café, hacen un croquis de que, ¿sabes qué? Este día vamos a ir a tal café, el siguiente café que vamos a tomar ya no va a ser allí, vamos a conocer otros. Plebes, hay un chorro, hay desde los clásicos, hay cafés artísticos, hay cafés con un poco de bohemia, hay cafés que te vas y es como que en la sala de una casa, hay cafés que pueden ser en el patio de un establecimiento que se ve súper, súper, súper casual y también casero, y la neta son pues visiones totalmente diferentes. No el mismo café de siempre, que te digo, no está mal, pero imagina hacer esto un poco más interesante. Más que tomar café, se trata de crear recuerdos y también pues convertir cada visita en una experiencia totalmente especial. Por ejemplo, cada fin de semana eligen un café nuevo, prueban una bebida diferente y al final califican el lugar o eligen cuál ha sido su lugar favorito dentro de tantos cafés que existen por acá en Ciudad Obregón. Con el tiempo, tendrán una colección de momentos y también, obvio, anécdotas que solamente ustedes pueden compartir al momento de hacer como que esta nueva modalidad de citas para conocerse y que todo sea diferente, que tengan pláticas, que tengan también pues ahí el momento de degustar cosas distintas y visitar todos los cafés de Ciudad Obregón, o bueno, como te digo, son bastantes, ¿no? Los que puedan llegar a aprovechar y que sea esto una dinámica de hacer un café y una conexión con esta persona con algo diferente, único y también, vamos a decir que sea pues apapachador para todos ustedes, para conocer, para hacer, para llenarse el ojo y obviamente escoger de todas las cafeterías que están por acá en Ciudad Obregón, que te digo, son entre 75 y 80, elegir ahora sí, después de muchas citas, su lugar especial. Ahí está otra dinámica, para conocer y salir a citas con esa personita con la que estamos construyendo un lazo directamente amoroso. 3:43, vámonos con más música, estás en Conexión Romántica.

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2: Con 55, escuchamos la voz de la gran señora y pues bueno, claro, seguimos en Conexión Romántica y vamos a terminar porque llegamos a la recta final con nuestro tema: ¿qué hacer en la primera cita para que sea algo totalmente innovador? A ver, algo que hacemos muchos es ir a la laguna del Nainari, ¿no? A ver, todos hemos tenido una primera cita en la laguna del Nainari. Un coquito, un raspado, un obispo, una chuchería, un lugar bonito con un clima bonito junto con la novia de Cajeme. Pues esto también es parte de este gran show. Caminar y tener pláticas en la naturaleza. Esto es ideal. Y si vas a la laguna, también puede ser algo bastante bueno. Se van a sports, se van ahí nada más a sentar en una banquita, van a platicar, comer algo rico y mucho más. No todas las citas necesitan ser costosas o muy elaboradas.

A veces, una caminata por la laguna, o por algún parque, o un sendero, un arroyo, lo que necesites hacer para que te conectes con la naturaleza, puede ser un escenario perfecto para conectarse con esa persona y conocerse al máximo. Cuando caminas, la conversación suele fluir un poquito más natural. También hay menos presión de estarse viendo a cara a cara, que el cafecito, que así, que la comida y demás. Y también es más fácil hablar de sueños, experiencias y planes de la vida mientras disfrutan del paisaje. Obviamente es algo bastante bueno, natural, y que créeme, funciona. Te lo juro que funciona. Si me ves por la laguna es que ando buencita enamorado. Mira, un ejemplo puede ser que pueden llevar una botellita de agua, sentarse bajo un árbol, en una banquita, caminar, ver el atardecer, que de hecho tenemos muy buenos atardeceres por acá en Ciudad Obregón. Y mientras hacen eso, también pues se van dando como que preguntas, hablan sobre metas, sobre cuestiones que tienen ustedes dos, qué los conecta y mucho más. Recuerdos de la infancia, qué pasaron alguna vez en la laguna, qué han coincidido, si ya comieron algo de ahí, si se pueden ahí como que aconsejar algún snack y mucho más. Las cosas que más disfrutas de la vida las puedes comunicar de una forma bastante natural. Muchas veces, las mejores conversaciones nacen en los lugares más sencillos. Te lo mega aseguro. Deja de quebrarte la cabeza a dónde vas a invitar a esa personita especial en la primera cita. Para terminar este tema de conexión romántica, tenemos nuestro consejo final. Recuerda que una primera cita no tiene que ser perfecta para ser inolvidable. Lo más importante no es cuánto dinero gastas, ni tampoco lo espectacular del lugar, sino ¿cómo hace sentir a la otra persona y cómo esa persona se siente contigo? Cuando hay interés, respeto y una conversación sincera, cualquier plan puede convertirse en un gran recuerdo. Porque al final, las mejores citas son aquellas en las que ambos pueden ser auténticos y disfrutar del momento sin tener que aparentar ser alguien más. Así que, he ahí el tema del día de hoy en Conexión Romántica para arrancar esta bonita semana. Si tienes una primera cita, ahí están las recomendaciones. Yo soy Eilean Beltrán. Y así terminamos con esta primera hora de Conexión Romántica. Yo me despido, pero me despido para iniciar algo llamado playback para hacerte cantar al máximo a través de Estudio 104.9. Disfruta de la última rola de Conexión Romántica.

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4: La investigación por la fuga de 3 internos del Cerezo 2 de Hermosillo avanza con la detención de 4 personas presuntamente relacionadas con los hechos. Los detenidos habrían incurrido en omisiones que permitieron la evasión de los reos y aseguró que las autoridades ya tienen identificada la manera en que se realizó el escape. Esto lo informó el fiscal general de justicia en el estado, Gustavo Rómulo Salas Chávez. Los operativos de búsqueda continúan para lograr la captura de los 3 prófugos. Las lluvias registradas durante el fin de semana en Sonora se concentraron principalmente en las cuencas de los ríos Yaqui, Concepción y Matape, favoreciendo sobre todo a municipios del centro, norte y la zona serrana del estado, informó Zagarpa. La Asociación Mexicana de Vacunología pidió al gobierno de México incorporar la vacuna contra el dengue al programa de vacunación universal ante el aumento de casos en el país y el riesgo de nuevas epidemias de gran magnitud en los próximos años. Soy Diego Gálvez. 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
1: 4 ya con 10 minutos. Iniciamos con esta hora llamada Playback para que te pongas a cantar todititito el camino hasta donde vayas, hasta tu destino, querido y querida Radio Escucha. Déjame acompañarte con las mejores canciones para que cantes. Y si eres mi amigo InDriver, Uber o que andas por ahí de Didi, déjame hacer muy bonita tu tarde y también amenizar el momento y el viaje de tus colegas que van en la parte de atrás para así lo lleves, mira, contentísimo si te ganes 5 estrellas en este buen viaje. Y quién sabe, a lo mejor hasta una propinita. Mi nombre es Eilian Beltrán. Te digo qué onda con el clima antes de iniciar con la buena música. Tenemos 38 grados centígrados al momento. Esta ya es la temperatura máxima el día de hoy. Ya no va a subir más. Ya se está bajando el tiempo de calor, bueno, en este día. Y bajaremos hasta los 28 grados centígrados. Dice que está parcialmente nublado, ¿no es cierto, verdad? No, ¿verdad? El Jaciel viene sudando de afuera. No, no está nada nublado. No es cierto para nada. Que yo también a las 3 entré y dije, no, yo no vuelvo a salir hasta que baje el solecito. Así que nos está engañando aquí la página del clima. Pero lo que sí te voy a decir es que uno disfruta el día como le venga, como ustedes quieran. Si anda el clima feo, fuerte, mira, está en cuestión de cómo lo veas tú. Que no te haga cambiar de humor. Que no te ponga de malas el señor sol el día de hoy. Y para eso, mejor ponte a cantar. Recuerda que cantar también hace que suban las endorfinas y te sientas feliz. Así que vamos a darle con todo. 4 con 12, vámonos con buena música. Esto es Playback. ¡Arrancamos!

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1: Puta loco, qué buena rolita, ¿eh? 4:24, vámonos con un poco de información. Seguramente, querido amigo y amiga, has escuchado el término demisexual. Demisexual, ¿a qué te suena, no? Mira, últimamente se ha puesto muy de moda, de hecho lo han puesto algunos influencers que ellos se consideran demisexuales. Ahora veremos si tú también eres parte de esta, pues, ideología, de este sentir. ¿Serás tú demisexual y ni siquiera te has dado cuenta? Vamos a ver qué significa y al final tú dirás si sí o no. Una persona demisexual es incapaz de sentir atracción, ay, ¿cómo lo digo sin que se escucha así al aire? Ah, carnal, por otra persona. No siente atención o atracción carnal hacia otra persona si no existe un vínculo emocional. Oye, ¿sabes qué? Sí quiero ajá, pero la neta, como no tenemos un vínculo emocional, pues no ajá. ¿Sabes cómo? Yo te lo dejo a tu ajá. Pero mira, para lograrlo necesitan lazos emocionales fuertes, estables y de cierta duración. Que sientas bonito, pues no vas a la primera a hacer lo que tú quieras nada más porque sí. Necesitas sentir algo rico, bonito, un vínculo cercano y emocional para poder ajá, ¿no? Antes de eso, se comportan como asexuales. ¿Qué quiere decir esto? Que no tienen nada de actividad carnal para nada. Dentro de la demisexualidad, hay personas de todos, heterosexuales, de la comunidad, pansexuales y mucho más. Así que, recuerda, una persona demisexual es una persona que solamente puede tener actividad carnal con otra persona si es que existen lazos emocionales fuertes. O sea, si siento algo por ti. Si yo no siento nada por ti, la atracción física no sirve de nada. Ahora te pregunto, querido y querida radio escucha, ¿te consideras tú una persona demisexual? 4:26, vámonos con más música. Esto es Playback.

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1: Ah, también, qué buena rola. No, si nuestro compita, el programador, se puso las pilas. ¿Qué le habrá pasado este fin de semana que anda de buenas? Que se puso buena onda. 4:37 y seguimos con nuestra plática. A ver, ¿qué eres? Ya hablamos de los demisexuales. Ahora vamos a hablar sobre los sapiosexuales. Y no tiene nada que ver con lo carnal realmente, sino en la atracción que tenemos como conexión con la otra persona. ¿Pero qué es una persona sapiosexual? Yo la neta, yo sí me considero eso, ¿eh? Iba a decir mi abuela, ¿pero cómo? Los sapiosexuales son personas que eligen a su pareja o que son atraídos por la inteligencia de su pareja. Les llama mucho la atención una persona inteligente. Para elegir pareja se fijan en el intelecto más que el físico. O sea, una persona que te pueda enseñar cosas, que pueda tener una plática profunda, que pueda tener mil y un temas a debatir. ¡Wow! Imagínate esa grande mente para compartir contigo. ¡Qué rico! Hasta sentí cosas así. Cosas de chavo. Miren, a los sapiosexuales les interesa coincidir en pensamientos, también en pasatiempos y gustos musicales, intelecto, libros, cultura, mil y un temas. Si hay algo que te pueda enseñar, te genera como más atracción. También genera atracción a través de charlas profundas y muy significativas. Una persona inteligente que resuelva, que genere una relación un poco más sana y que sea para avance y no para estancarse. Biológicamente, la inteligencia se relaciona también con la supervivencia. Por eso es que es tan atractiva una persona inteligente. Entonces, si a ti también te gustan las personas inteligentes, entonces, amigo y amiga Radio Escucha, seguramente tienes un poco de un ser sapiosexual. ¿Lo habías pensado? Si no, investiga un poquito más. Capaz y coincides, y hoy descubriste que eres un ser sapiosexual. Somos ya bastantes por acá, de hecho, qué rica la inteligencia, ¿verdad? 4:39, seguimos con más música, sigue cantando con esto que se llama Playback.

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1: Ok, son ya las 4:55 minutos. Eso quiere decir, amigos, amigas, que es momento de despedirnos. Espero les haya encantado la playlist en esta ocasión, en esto llamado Playback a través de Estudio 104.9. Yo agradecido con haberlos acompañado y también por dejarme entrar un momento en sus autos. Espero que tengan muy buena tarde, que aprovechen y que este inicio de semana haya sido buenísimo, con el pie derecho. Y si no, no te preocupes, tú nada más vete con el mejor flow y también con la mejor actitud para que todo esto mejore segundo tras segundo. Sigue disfrutando de la buena música de Estudio 104.9. Yo me despido, te recuerdo mi nombre, soy Eylian Beltrán y así me puedes encontrar en Instagram, E-Y-L-I-A-N, para estar conectados de una manera más personalizada. Nos escuchamos el día de mañana en punto de las 9 de la mañana a través de Estudio 104.9. Hasta entonces, adiós.

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4: Agua de Hermosillo informó que atendió de manera inmediata el hundimiento registrado este lunes sobre el Boulevard Quintero Arce, al poniente de la ciudad, donde un socavón provocó dos incidentes viales. De acuerdo con el organismo operador, personal técnico acudió al lugar desde